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0: El gigante del vallenato, el gran Ever Vargas, el rey del sentimiento, para darle la bienvenida a esta noche de canciones número uno, noche del lunes festivo, 29 de junio, abrazo para todos. Aquí ya llegó su eterno amigo, el arriero.
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0: Mi familia número uno, un abrazo para todos, la mejor de las noches. Qué bueno que están aquí, qué bueno que están con nosotros a través de Radio 1, la de uno, porque Radio 1 es mundial. Abracitos, feliz noche del lunes, feliz semana. En este lunes festivo, lunes número uno, para disfrutar de la programación de Radio 1, la de uno. Estamos conectados con todas las emisoras Radio 1 en el país. Buenas noches, Colombia, aquí ya está su arriero.
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0: Esa es la purita verdad, por donde pasa uno, se escucha Radio 1. Gracias por estar con nosotros, abrazos, saludos especiales. Bienvenidos a esta noche de lunes mundialista, sí. Porque a las 8 de la noche tendremos nuevamente fútbol mundial. A las 8 de la noche, ¿cuál es el partido de las 8 de la noche? Me preguntarán ustedes hoy. A las 8 de la noche tendremos el partido entre Países Bajos versus Marruecos. 8 de la noche, Países Bajos versus Marruecos, y toda la información la tendremos aquí en el sistema Radio 1 Colombia, el sistema musical más grande de Colombia, y es de RCN, se llama Radio 1, la de 1. 29 emisoras en todo el país, y por eso quiero saludar de una vez a todas las emisoras Radio 1 Colombia, recordándoles que tenemos el 1 WhatsApp disponible para esta noche. 1 WhatsApp disponible para esta noche para que ustedes empiecen a enviar sus reportes, sus saludos, sus mensajes. 1 WhatsApp que solo sirve para mensajes, ¿no? Para mensajes de voz o sus textos. Por ahí no recibo llamaditas. El número es 322-499-1005. 322-499-1005. 322-499-1005. 1 WhatsApp habilitado para esta noche a nivel nacional. Línea Radio 1, la de 1, 322-499-1005. Y empiezo saludando a mi familia de Radio 1 Bogotá. Saludo a la familia de Radio 1 Bogotá, Marco Suárez, el Box, Marco Suárez, al DJ Jason Palmar, el viejo Jay. Saludito también para J el Maquia, el rey de la sintonía, para la Balanta, nuestra Balantica, Vicky Balanta, para Willy Flores, J. Fernando Quintero y todo el equipo ganador de RCN Radio 1, la de 1 en la ciudad de Bogotá.

Hermano Solidario están en nuestros pensamientos y nuestras oraciones. Sabemos que nos escuchan a través de Radio 1 Cúcuta y en la aplicación de RCN Radio. Saludos para la familia de Radio 1 Fredonia, un abrazo. Radio 1 Fusagasugá con Jean Carvajal. Radio 1 Girardot, buenas noches. Radio 1 Ibagué y todo el departamento del Tolima, buenas. Radio 1 Oriente en el municipio de La Ceja, en el departamento de Antioquia, buenas. Radio 1 Lorica. Saludazo para la familia de Radio 1 Manizales y todo mi hermoso, mi tierra de Caldas, mi departamento de Caldas, que los quiero tanto. Radio 1 Medallo, saludo para todos los paisas, la 1 de los paisas, Radio 1 Medellín. Buenas noches para Radio 1 Neiva y todo el departamento del Huila. Saludos especiales para Radio 1 Ocaña, buenas noches. Radio 1 Pasto y todo el departamento de Nariño, Radio 1 Popayán y todo el Cauca. Radio 1 Pereira y todo el departamento de Risaralda, Radio 1 Río Hacha y La Guajira, buenas noches. Radio 1 San Andrés y Archipiélagos, los que nos escuchan a través de la señal de Radio 1 en la TDT, en sus televisores, gracias. Radio 1 Sevilla, buenas noches. Radio 1 Sogamoso, ¿cómo está la gente de Sogamoso? Espero que muy bien con Radio 1. Radio 1 Tunja y todo el departamento de Boyacá, buenas noches. Radio 1 Villa de Leyva y Radio 1 Valledupar. ¿Las contaron? Yo las conté. Me dieron 29 emisoras Radio 1 en todo el país conectadas en esta noche. Una sola señal, una sola radio, Radio 1 La de Uno. 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

0: es Nelson Gómez. Se llama Un Amigo en la Barra, un éxito de La Popular que hace parte de la programación número uno, la programación de Radio 1, la de uno por donde pasa uno se escucha Radio 1 porque Radio 1 es mundial. No olviden que a las 8 de la noche regresa el fútbol mundialista. Y obviamente toda la información la vamos a tener aquí a través de Radio 1 Colombia. El partido de las 8 de la noche hoy es Países Bajos frente a la selección de Marruecos. Partidazo, ya estamos en el mata-mata. Selección que pierda se va del mundial. Ya se despidió hoy a primera hora sobre el mediodía la selección de Japón. Ya le dijeron chao a los japoneses. Y también se fue otra grande como lo es la selección de Alemania. La eliminó Paraguay. Imagínate tú cómo está este mundial de emocionante. Un mundial histórico, 48 selecciones y ha estado entretenido, ha estado divertido. Saludo a mi familia en Colombia. Les recuerdo la línea que está habilitada para ustedes solamente para enviar mensajes. Es el 1 WhatsApp. 322-499-1005. 322-499-1005. 322-499-1005. Por ahí me pueden escribir, pueden enviarme sus mensajes de voz. Llamaditas no. Hay personas que llaman por ahí no, yo no recibo llamaditas. Todos los mensajes que quieran, bienvenidos. 322-499-1005. Hola, Radio 1, Colombia, buenas noches.
1: Hola, buenas noches. Por aquí reportando sintonía de Miranda Cauca para enviarle un saludito a la señora Nancy Suárez Soto, que está cumpliendo años el día de hoy. Hágame un favor, me coloca una canción de Nelson Gómez de cumpleaños. Y de que escucho mucho, Radio 1, la de uno, subile, subile, miedoso.
0: Dice por acá, saludos, arriero, buenas noches, reportando sintonía con ustedes desde Popayán, Cauca. William, qué lindo, un abrazo, papá, muchas gracias a la gente de Popayán y todo el departamento del Cauca. Y también tenemos Radio 1. Hola, Radio 1, buenas noches.
2: Radio 1, buenas noches. Un saludo muy especial para el señor José Cuellar y Jaime Orcuena, planta con Creofalto, reportando sintonía, la mejor de la mejor.
0: Un abrazo, parcero, muchas gracias. Cuando envíen sus reportes, díganme por favor en qué lugar de Colombia están con nosotros. Dice buenas noches, arriero, un saludo muy especial desde Megaplaza Alquería, siempre con Radio 1. Hola, buenas noches, arriero, reportando sintonía desde Chinacota. Un saludo para Pedro Galvis. Dice arriero, buenas noches, sintonizados con la mejor emisora del trabajo, una excelente música la que ponen. Subile, subile, miedoso, escuchando desde Palmolive, gracias. 322-499-1005. Hola, Radio 1, buenas noches.
3: Buenas noches, arriero. Aquí saludándote y reportando la sintonía desde Cúcuta, 11 de noviembre. Para saludar a la señora Nidia, que está activa todavía trabajando en la tienda Sebas. Por favor, la tiendecita.
0: Un abrazo para toda la gente de Cúcuta. Allá está Brandy. En Radio 1 Cúcuta dice buenas noches, arriero. Qué bendición tenerlo de nuevo con nosotros en esta nueva semana. Bendiciones, Radio 1, la de uno. Me reporto desde el centro penitenciario de Bello. No apago mi radiecito. Son la moral. Todo el equipo de Radio 1, la de uno. Muchas gracias. Si tú también quieres reportarte con nosotros, hazlo ya mismo. 322-499-1005. Radio 1 Colombia te acompaña. Dice buenas noches, Radio 1, reportando sintonía desde Burger G en Quinta Oriental. Saludos a todo el personal de parte de Chucho. Dios los bendiga. Bueno, Chucho, pero debes decirme en qué lugar está ubicada esa empresa, papá. ¿Desde dónde se reportan con nosotros? Ya mismo quiero que me acompañen el lunes festivo. Nos tomamos un respirito, un buen vallenato. Viajamos a la costa con el gran Jorge Oñate.

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1: 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Son
2: 7:57 en Radio 1, la de uno.
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3: Ya son las 8:03, 3 minutos en Radio 1 Colombia, 8:03, la hora con Mieltertos.
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0: Y lo pasado pisado, como dice Arely Senao, Colombia. Gracias por estar con nosotros. Está la señal de Radio 1, la de 1, Radio 1 Colombia. Radio 1 es mundial. Y llegó uno de los momentos que a mí me gusta, que a mí me encanta, y es poder tener el contacto con los oyentes número uno a través de nuestra línea WhatsApp habilitada para todo el país. El 1 WhatsApp de Colombia, 322-499-1005, 322-499-1005. Por ahí tenemos la oportunidad de compartir con ustedes, saludarlos, saber desde dónde están escuchando Radio 1, la de 1, porque por donde pasa uno se escucha Radio 1, y eso en todo el país.
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0: Y en todo el mundo también a través de la aplicación de RCN Radio, que descargas gratis en tu celular, que no te consume datos. Dice: hola, buenas noches, arriero. Estamos sintonizados desde Caldas, Amagá. Un saludo para Omar, muchas gracias. Reportando sintonía, viajando a Ibagué y escuchando Radio 1, la de 1. Saludos a la conductora elegida, Mayrita López, y su copiloto, Anita Marín. Dice: buenas noches, Radio 1, la de 1. Reportando sintonía con ustedes, arriero, escuchando desde Ibagué. Eso.
3: Arriero, buenas noches. James, desde la ciudad de Manizales, aquí sintonizado con la mejor Radio 1, la de 1. Subile, subile. Aquí laburando, pero con la mejor emisora y con la mejor música. Que tenga.
0: Sí, señor, siga, siga, siga, siga.
3: Tenga una buena noche y subile, subile a ese tiesto miedoso.
0: Eso, papá, un abrazo. Gracias a la gente de Manizales. Radio 1, buenas noches.
4: Buenas noches, Gabriel, reportando sintonía desde Puerto Gaitán. Meta, Oscar Morales.
0: Un Oscar.
4: Saludando a mi hermana Olga Morales, que se encuentra en su lugar de trabajo. Muchas felicidades por Radio 1, la de 1.
0: Eso, subile, subile a Radio 1.
5: Hola, Riero, buenas noches. Desde el Ingenio Providencia, para dar un saludo a todos mis compañeros de aquí del Ingenio Providencia, que Dios bendiga a todos nuestros operadores de maquinaria agrícola.
6: Arriero, Radio 1, la de 1, pláceme saludarle, un abrazo. Le habla el yerbatero mayor desde acá de Rosso, Cali, Palmira. Dios lo bendiga.
0: Amén.
7: Buenas noches, Radio 1, la de 1, para reportar sintonía de acá de la vereda del Charco, la de siempre, Estela. Feliz noche. Para todos los de aquí de Popayán, vereda del Charco, Popayán, con Jotica. El que todo lo alborota, con Jota, el que todo lo alborota.
8: Hola, buenas noches, arriero. Reportando sintonía desde Manizales. Aquí celebrando el aniversario con mi esposa Laura Parra.
9: Gracias. Aquí reportando sintonía, Distrimorri activo con Radio 1, la de 1, subile, subile, desde el barrio Junín.
10: Subile, subile, miedoso. Con la buena noche a todo el grupo de trabajo. Arrierito aquí. El amarillito, el móvil 102, desde Guadalajara de Buga, iniciando labores.
0: Un abrazo, mi hermanito, muchas gracias por estar con Radio 1, la de 1, porque Radio 1 es mundial, está en todas partes.
11: Muy buenas noches, arriero, aquí desde Ramiriquí, Boyacá, la ciudad de la arepa, aquí escuchando Radio 1, la de 1, una sintonía total también por aquí en Boyacá.
0: Eso.
11: En el municipio de Ramiriquí, la ciudad de la arepa.
0: Un abrazo, tengo que ir a conocer la ciudad de la arepa, le cuento. 8:15 en Radio 1.

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1: 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Son las 8 de la noche, 30 minutos en Radio 1 Colombia, 8:30.
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1: Un saludo especial a todos los que en este momento están regresando a sus ciudades, a sus pueblos, a sus municipios. Después de haber salido de pronto a disfrutar del fin de semana con este festivo largo, ya están en ese plan retorno, regresando a sus lugares de origen, otros yéndose, partiendo a sus destinos, que les gusta más viajar en la noche. Y van conectados con la programación de Radio 1, la de 1, porque Radio 1 es mundial. Escúchanos siempre por cualquier ciudad de Colombia, por donde vayas pasando. Te vas conectando a la Radio 1 de tu ciudad. Sí, si vas pasando por Popayán, pues vienes con Radio 1 Popayán. Y si vas entrando a Cali, si se te pierde Radio 1 Popayán, pones la de Cali. Si vas para el norte, pones la de Buga. Y si pasas Buga, pones la de Sevilla. Y después la de Armenia o la de Pereira, Manizales, Medellín, Neiva, Ibagué, Sogamoso, Tunja, Cúcuta, Bogotá, Villa de Leyva, Usagasugá, Ocaña, San Andrés, todo el país está cubierto por la señal de Radio 1 Colombia, porque Radio 1 es mundial. Y lo más rico, lo más delicioso es que mientras ustedes van regresando a sus casas después de haber paseado, después de haber disfrutado un fin de semana larguito, aquí les acompaña Radio 1 con música número 1 y con muchos saluditos. Por acá dice: buenas noches, arriero, reportando sintonía con ustedes. Soy Elena Murillo, los escucho desde Santa Bárbara, Antioquia, en compañía de mi familia, la familia Murillo Román. Los felicito, Radio 1, excelente programación. Un abracito a toda la gente de Santa Bárbara, Antioquia, que iba a Santa Bárbara, Antioquia, mío. Hola.
6: Dios te bendiga, amiguito. Aquí en sintonía total con Radio 1, la de 1, Figo Pan y Juan Figueredo. Un cordial saludo y una feliz noche, mi amigo.
7: Muy buenas noches, arriero. ¿Cómo está? Saludándole desde el municipio de Timbío, Cauca. Soy Richard Nixon, para saludar a mi esposa Julie, a mi hijo Dylan. Reportando full sintonía y escuchando siempre la mejor Radio 1, la mejor emisora de Colombia. Colóqueme el tema: las caleñas son como las flores. Muchas gracias.
8: Radio 1, buenas noches, reportando sintonía desde La Tablaza. Aquí de turno en la carpa de EPM. Os saludo un amigo más, Luis Torres.
1: Un abrazo, don Lucho, desde Tablaza, Antioquia. Un abrazo, papá, trabajando y escuchando Radio 1 de 1, como tiene que ser. Buenas noches.
9: Bendiciones, mi arrierito, reportando sintonía del barrio La Nueva Floresta. Bendiciones, Radio 1, subile. Radio 1, la mejor.
10: Radio 1, la de 1, subile, arrierito, bananín. Qué mambo, bananín. Hace rato no te escuchaba, bananín. Sí, señores, están cayendo los grandes del fútbol. Qué dolor, arrierito,
1: arrierón. Un abrazo, pa, muchas gracias por la sintonía. A propósito de mundial, ya se está jugando el partido entre Países Bajos 0, Marruecos 0. Van 33 minutos, primer tiempo. Cualquier situación que se presente en ese partido, lo estaremos comentando aquí a través de Radio 1, la de 1, porque Radio 1 es mundial. 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

0: buenas noches, mi amigo Arrialito, reportando sintonía aquí en Barranca, Bermeja, Santander. Aquí estamos recorriendo las calles de Barranca, iniciando semana, turno de 6 a 6. Los saluda Salvador Díaz, del móvil 336 del Poder Amarillo. Bendiciones, buenas noches, mi amigo Arriero. Aquí estamos acompañándolo con la que nace, oye, Radio 1, la de 1, subile, subile.
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1: 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Qué bueno que están con nosotros a través de Radio 1 Colombia, 8:56. 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

0: dios de la música popular a través de Radio 1 Colombia. Él es Johnny Rivera y se llama He Decidido Volver. Por donde pasa uno se escucha Radio 1, la de uno. Un abrazo para todos. No me canso de saludar a todos los vigilosos, todos los guardas de seguridad en el país a través de Radio 1 Colombia que nos escuchan en esta noche. Están tirando ahí turno bombillito acompañados de el termito lleno de tintico, cafecito caliente y el radio con Radio 1, la de uno, para que más compañía en esta noche, ¿sí o qué? Feliz semana, semana que se va a ir cortica hábilmente por este lunes festivo. Y volveremos a tener festivo el jueves 9 de julio, para que se programen de una vez. Jueves 9 de julio nuevamente será festivo en Colombia y cae un jueves. Por ahí dicen, más atravesado que un jueves festivo. Ahí vamos a tener, primera vez en este año, se estrena entonces el 9 de julio como festivo, ya ha sido decretado. Estamos en modo mundial, el viernes juega Colombia, el viernes a las 8:30 de la noche tendremos nuestro corazón lleno de emoción porque juega nuestra amada Colombia y nada más y nada menos que contra la selección de Ghana. ¿Sí? Contra la selección de Ghana el viernes a las 8:30 de la noche. 8:30 de la noche, viernes, juega nuestra amada tricolor y ahí vamos a estar, por supuesto, aquí a través de Radio 1 de 1 contándoles todas las emociones del fútbol, las emociones de Colombia que está en el Mundial y Radio 1 desde acá enviándole mucha fuerza a nuestra amada tricolor. Dice por acá, buenas noches, arriero. Familia Radio 1 reportando sintonía desde Valledupar, llegando a turno desde las 8 de la noche hasta las 6 de la mañana. Disfrutando de la gran programación de Radio 1, la de 1. Bendiciones, arriero, Dios te bendiga. Qué buena energía tienes y qué buen carisma. Un abrazo y que siga el vallenato en Radio 1. Un abrazo, papá. A toda la gente desde Valledupar. Saludos, gracias por estar con nosotros. Si quieres reportarte en esta noche del lunes, ya mismo a través de Radio 1 Colombia, te escuchamos o te leemos en el 1 WhatsApp 322-499-1005, 322-499-1005. Hola, Radio 1, buenas noches.
1: Escucho mucho Radio 1, no, arrierito, ¿no? ¿Mm? Dicen que ese festivo del 9 de julio lo corren para el lunes 13 de julio. ¿Tú de pronto puedes corroborar esa información?
0: Ya estamos verificando aquí. Porque sí, es raro ver un jueves festivo o un miércoles festivo más atravesado que un marrano en una cocina, imagínate tú. Por lo general, cuando no es una fiesta patria, sí lo mueven por el comercio y demás. Los únicos festivos que no se mueven, ¿cuáles son? Primero de enero, 7 de diciembre. Sí, el 7 que es la batalla de Boyacá. El 20 de julio tampoco se mueve, los otros festivos sí los mueven. Entonces sí, efectivamente, ese jueves, que es 9 de julio, se pasa el festivo para el lunes, para que la gente se tome todo el puente completico. 322-499-1005, por acá dicen buenas noches, arrierito, reportando sintonía con ustedes desde Envigado, Antioquia. Muchas gracias. Saludos a la gente de Envigado que nos escucha a través de Radio 1 Medallo. Gracias por estar con nosotros y tú también puedes hacer parte de esta familia Radio 1, la de uno, reportándote ya mismo. 322-499-1005, por donde pasa uno se escucha Radio 1. Ya van 6 minutos del segundo tiempo, 0 para Países Bajos, 0.

que escucho mucho Radio 1 La 1. Subile, subile, mi estimado locutor por acá, mi estimado Riero, desde la ciudad Jardín de Colombia de Fusagasugá. Un abracito para ustedes allá en cabina de Radio 1 a nivel nacional. Me orgullece escucharlos a nivel nacional. Un saludito para mi Boyacá hermoso, allá en Tunja, a mi colega que se acabó de comunicar de Ramiriquí, Boyacá. Un saludito para Ramiriquí, Ciénega y Buracachá, todos esos pueblos hermosos allá del noroccidente de Boyacá. Y acá en la zona de Sumapaz, una sola radio aquí de Fusagasugá, Silvania, Cibaté, municipio de Pasca, Cundinamarca.

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0: edición de Países Bajos. Atención, mi Radio 1 Colombia. 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Con este marcador, de seguir así, la selección de Países Bajos estaría eliminando a Marruecos. Todavía falta mucho tiempo, muchas cosas pueden pasar, pero este gol te lo canto. 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Países Bajos 1, Marruecos 0.
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1: Por donde pasa uno se escucha Radio 1, la de uno, y por supuesto toda la gente del comercio. Y los conductores número uno están conectados con Radio 1 en esta noche del lunes 29 de junio, lunes festivo a las 9 de la noche. 45 minutos, llegó el momento de hablarles de Oro Express, compra-venta y joyería, numeral. 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
1: Me encanta compartir con ustedes en esta noche a través del 1 WhatsApp de Radio 1, habilitado para todo el país en esta noche del lunes. 322-499-1005. 322-499-1005. Lo confirmo. Por donde pasa uno se escucha Radio 1, la de uno.
3: Desde Radio 1, para felicitarlos por tan grandioso programa. Y más de noche, que la noche es muy sabrosa, sintonizando a Radio 1, la de uno. No, para un saludito a toda mi gente linda de la ciudad de Ibagué. Habla Juancho. Soy de la Gran Mancha Amarilla, los taxistas de acá, Ibagué. WTO 187. Para un saludo a todos sus grandes oyentes a nivel nacional. Y pues mandarle un saludo a mi querida esposa, que se encuentra en este momento con mi suegrita por allá viajando en Florencia, Caquetá. Yo sé que ellos la están escuchando en este momento, esta gran emisora. Un saludo para todos, y que este viernes que viene hagámosle fuerza a nuestro gran equipo, a la Selección Colombia, para que así mismo ya podamos estar entre los 8 mejores, que sería lo más importante. Un abrazo para todos mis amigos, los colombianos, y que, mejor dicho, mi Dios los proteja. Y muy agradecido por tan grandioso programa.
4: Buenas noches, aquí escuchando Radio 1, la de uno. Aquí de turno adelante, acá en Altos del Poblado. Desde la ciudad de Medellín, acá en los Altos del Poblado, me encuentro Andrés Murillo. Es mi nombre, Andrés Murillo.
1: Abrazo, Andrés Murillo, trabajando en Altos del Poblado, en la ciudad de Medellín, y conectado con Radio 1, la de 1, Radio 1 Colombia, Radio 1 es mundial. Saludito a todos los oyentes desde Buga, también, que se reportan con nosotros, dejando su saludito a través de el 1 WhatsApp 322-499-1005. Dice: buenas noches, les hablo desde la ciudad de Popayán, camellando. Este clima está fresco, delicioso, y escuchando la programación de Radio 1, la de 1. Abrazos a todos los que laboran y se dejan acompañar de esta programación.
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2: Llegó el gol de

0: minuto. ¡Ay, juez madre! Ya prácticamente estaba dándose por eliminada la selección de Marruecos, pero nada, en el fútbol nada está escrito. 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Ya estamos en 5 minutos de tiempo adicional. El árbitro dio 6 minutos. Lo más probable es que haya alargue, es decir, 1 hora más de partido. 2 tiempos de 30 minutos. Esperemos a ver qué va a pasar. 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
5: las 10 en punto.
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1: 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Estamos en este momento, todo el sistema Radio 1 Colombia, el sistema musical más grande de Colombia, 29 emisoras en todo el país. Y a través de la aplicación de RCN Radio, que también nos puede escuchar, descargándolo gratis en su celular, la aplicación de RCN Radio. Si usted la descarga gratis en su celular, y ahí tiene siempre a Radio 1, la de uno, o en su emisora Radio 1, en la ciudad donde usted se encuentre, ahí puede tener también nuestra señal. Son las 10 de la noche, 9 minutos. ¡Qué bueno estar con ustedes, Colombia! Con este corazón infladito, lleno de emoción, se juega el Mundial. Uno para Países Bajos, uno para la selección de Marruecos. Estamos en tiempo de alargue. Si sigue así, iremos a penales. ¡Qué miedo esos penaltis! Ya hoy en penaltis se fue Alemania. ¿Quién lo creyera? Que Paraguay en penaltis eliminara a la encopetada Alemania. Pero el fútbol y el partido se acaba es cuando el árbitro termina. O no. 10 de la noche, 9 minutos en Colombia. Siguen reportando a través de la línea nacional habilitada. 322-499-1005. 322-499-1005. Por ahí me envían sus reportes, sus saludos. ¿Desde dónde se escucha Radio 1? Buenas noches.
2: Parcero, un saludito ahí. Desde aquí, desde la ciudad de Nueva York, habla Gustavo López, escuchando la mejor a esta hora. Qué chimba de música, hermano. Feliz turno. Dios los bendiga, hermanito. Hablamos.
1: Hablamos,
2: fuerte, papá. 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
1: Desde Nueva York, un abrazo. Dice por acá, buenas noches, arrierito, reportando sintonía con ustedes, los quiero mucho, un abrazo y un saludo muy especial. Mi nombre es Sandra Zapata, donde esté el arriero, ahí estoy yo. Bueno, gracias, Sandrita, por estar con nosotros. Tú haces parte de la familia Radio 1, la de uno. Por acá dice, buenas noches, arriero, reportando sintonía con ustedes, los escucho en Pereira, la perla del Otún. Sí, hombre, saludito a toda la gente de Pereira, nuestra hermosa Pereira, trasnochadora, querendona y morena. Ahí tenemos Radio 1 Pereira. 322-499-1005. Por donde pasa uno, se escucha Radio 1. Porque Radio 1 es mundial. Así de sencillo.
3: Llegó el arriero. El primo hermano del culebrero. Llegó el arriero. Con el charrito, él está primero.
1: ¡Épale! El charrito negro. El ídolo de multitudes. Me gusta, te juro que me gusta.
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1: Ay, güey, madre, esto me sabe a pueblo, me huele a pueblo, a fonda, cerveza, caballos, amigos. Y mucho volumen para Radio 1, la de uno. Aquí está el charrito negro, se llama el rey de las cantinas. Volumen para Radio 1, porque por donde pasa uno, Radio 1 es mundial.

madre, qué belleza. 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Él es el Charrito Negro, ídolo de multitudes. Chopalazo ese, papá. Mucho palazo, Charrito, me vas a hacer beber y apenas el lunes. Ah, no he pasado el guayabo del sábado y me vas a hacer beber. Dice por acá, buenas noches, arriero, reportando sintonía. Habla Paola desde Aguadas Caldas. ¡Uy, Aguadas Caldas, mi tierrita! Saluda a la gente de Aguadas Caldas. Dice un saludo para Melanie y para Juan Miguel. Muchas gracias, muy buena música la de Radio 1. Saludo para la gente de Aguadas, de la vereda... Mermita, de la Coca de Huevo, del corregimiento de Arma Caldas, mi tierra. Un abrazo a la ciudad de las Brumas, Aguadas Caldas, donde se fabrica el sombrero aguadeño, el original. Dice, buenas noches, arriero, un abrazo, me encanta su energía, los escucho desde Río Negro, Antioquia. Un saludo para mi familia que está en Ibagué, Tolima. Un abrazo. Muchas gracias a usted por estar con nosotros con Radio 1, la de uno. Por eso es que Radio 1 es mundial. 10 de la noche, 15 minutos. Subile a Radio 1.

0: 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No se preocupe, mío. Ah, yo no tengo sueño, que me voy para la cama a voltear. No se preocupe, mío. Téngame ahí Radio 1 de 1, que aquí no lo dejamos dormir. Ni se duerme usted, ni me duermo yo. Así de sencillo. Ni usted tampoco, mi amor. No tiene sueño todavía. Qué pereza, ¿cierto? Quiere acostarse uno a voltear allá de pronto donde usted esté, está haciendo calor. O usted acuesta ya a dar vuelta en la cama nomás que a pensar y a matarse la cabeza, nada. Téngame Radio 1 ahí, que aquí le acompañamos todos los días, todo el día, con las canciones número uno y por supuesto siempre enviándoles los mejores deseos. Hola.
1: Hello, hello, hello. Radio 1, es de uno, la de uno. Saluditos, mi brother, desde aquí de Tampa Air, por aeropuerto, colaborando. Saluditos a todo ese corillo de mi Colombia, los quiero. Edward Blacking, dejaste venir por ahí, mi hermanito, con el hijo del gato negro. Arrierito, de Dex, de lo bueno, mi hermano. Blacking, bro, Dios los bendiga. Adelante, España siempre.
0: Eso, papá.
1: Dale, dale, dale. D1, D1.
0: Gracias, mi rey, desde los Estados Unidos, conectado con Radio 1.
1: Hello, hello.
0: Muchas gracias.
2: Hola, hola, buenas noches, Arrierito. Aquí me reporto desde mi bello apartamento del Caquetá, full sintonía, y que escucho Radio 1 de 1.
0: Saludos, parcero, un abrazo a toda la gente que está con nosotros desde Caquetá, qué placer, los reportan sintonía. ¿Cuál es el número para reportarse en esta noche? Es muy fácil, una línea nacional habilitada para enviar sus mensajes vía WhatsApp, pueden ser audios o pueden escribirlo. 322-499-1005. 322-499-1005. Por ahí me pueden escribir, me pueden enviar sus audios. Desde qué ciudad de Colombia nos escuchan, desde qué lugar del mundo estás con nosotros. Porque a través de la aplicación de RCN Radio, que la descargan gratis en sus celulares, pues ya pueden tenernos donde quiera que se encuentren. Hola, Radio 1, buenas noches.
3: 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Reportando sintonía desde aquí, desde la Esmeralda, Campo Alegre, para saludar a Caterine, la cajera.
0: De una, papá, con mucho gusto. Saludo para ustedes, los que están laborando, conectados con Radio 1 de 1. Estamos en tiempo de alargue, segundo tiempo de alargue. Países Bajos 1, Marruecos 1. De seguir así, iremos a penaltis.
4: Radio 1 de 1, subile, subile, buenas noches. Y camellando, Cali. Camellando, camellando hasta ahora, gracias.
0: Gracias.
4: Que pase buenas noches.
0: Un abrazo, qué bueno tenerte con nosotros. Hola.
5: Radio 1, la de 1. Súbale, súbale, volumen.
0: Eso.
5: Reportándome aquí desde Caquetá. Un gran saludo para todos los caqueteños.
0: Un abrazo, papá, muchas gracias. Llega el gran Leo Dan. Ay, esta me va a hacer llorar. ¡Subile!
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0: Radio 1, la de uno, reportando sintonía aquí desde Cota, Cundinamarca. Activos, activos 24-7. Porfa, me regala la canción, mi hermano y yo. Gracias, buenas noches. Radio 1, la de uno.
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0: música.
1: Radio 1, la de 1, buenas noches de aquí desde Cúcuta, Villa Rosario, norte de Santander. Queremos escuchar la música del Binomio de Oro, No Me Resignaré. Gracias, sintonía total.

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2: las 12 en punto.
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0: Súbile, súbile, familia. Buenos días. Feliz martes. Pero, aquí estamos en las mañanas de Uno de Radio. Uno a la de Uno. Ya es 30 de junio. Se acabó esto, señores.
1: Buenos días, amiguitos. ¿Cómo están?
0: Muy bien.
1: Este es un saludo de amistad.
0: Qué bien.
1: Haremos lo posible por hacernos más amigos. Buenos días, amiguitos. ¿Cómo están?
0: Muy bien.
1: Eso.
2: La época de colegio.
0: Uy, sí.
2: Yo me acuerdo de eso. Alguien no, que haya sido, no sé, Boy Scout, guía explorador, bueno, cualquiera de esas cosas que lo metían a uno de chino para que no estuviera molestando en la casa.
3: Sí, es verdad.
2: No, no, banda de guía.
0: Ahí me ponían a desgranar frijol.
2: Ah, vea, pero vea, qué interesante. Para que vea que sí.
0: Bueno, no desenvainarse, dice.
2: No se pierde el tiempo y se aprende algo nuevo.
0: Totalmente de acuerdo, muchachos.
2: Bueno, a esta hora de la mañana saludamos a toda la gente que nos escucha a lo largo y ancho del eje cafetero, donde llega esta señal a través de su radio en los 94.7, pero también en cualquier lugar del mundo donde reciben la señal de la app de RCN Radio. Arribita, logo azul, que dice Radio 1, en la mitad las opciones de ciudades del país, usted le dan Pereira y así nos pueden tener con nuestros contenidos, ocurrencias y por supuesto la programación de Radio 1 en donde quiera que vayan en su celular. Pero como siempre, también saludamos a esos recónditos lugares del mundo curiosos donde creíamos que no nos oían y sí, sí nos oyen.
0: Totalmente de acuerdo.
2: Un eslogan de otra cana. Nos oyen y nos creen.
0: Ay, sí, yo me acuerdo de eso.
2: ¿Te acuerdas?
0: Sí, yo me acuerdo de eso. Oiga, saludo para la gente que nos escucha en el barrio Pulguillas, en Coamo, Puerto Rico.
2: Pica
0: Pulguilla.
2: Mucho por allá. Deberían llamar a los fumigadores.
0: Sí, ¿será que sí. No tienen hotel 5 estrellas y no 5 pulgas?
2: Sí.
0: La más grande lo tira de la cama uno.
2: Sindicato de ácaros de...
3: ¿Pulgas qué?
0: Se llama Barrio Pulguillas.
2: De Pulguillas.
3: Así se llaman, son las tiendas de ropa.
2: No, son claro. Los pulgueros.
3: Ah, los bueno, son los pulgueros.
0: Ah, yo les digo, es almacén La Cucaracha, donde usted para comprar, se agacha. Bueno, la gente que nos escucha en el barrio Botijas.
2: Ay, Botijas. No me diga, de repente está por allá...
0: Los caquitos.
2: Los caquitos.
3: Por allá dan mucha cachetada.
2: Sí, dan mucha cachetada. El Botija. El Botija.
4: ¿Por qué pasó, Botija?
2: No sé si se refieren a la botana, Botija, botana, que es el comer de más, ¿no? Como comerse el alguito, con mantener comiendo como... ¿Cómo se dice? Como decimos nosotros, el mecato.
3: Ok.
2: Entonces, si usted come mucho, pues es un Botija, porque es la botana.
0: Bueno, pues yo a mí el único Botija que se me viene a la cabeza es Botija.
2: ¿El Botija?
0: El de Chespirito.
3: El de siempre.
0: Sí, por eso.
3: El de la familia de los de siempre.
0: Oiga, la gente que nos escucha en Cuesta los Chicharrones.
2: Cuesta los chicharrones. ¿Ya cómo son?
5: No sé, pero saludo a patoitos todos.
6: Buenos días,

0: Amor, allá están otra vez agarrados esos muchachos por ese aparato. Amorcito, ¿cuánto apostamos por ese marcador?
1: Yo le pongo 2-1.
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0: Súbile, súbile a las mañanas de uno. Hoy es 30 de julio y mañana llega este señor.
1: Dios mío.
0: Mañana llega Julio.
2: Te cuento que tuve una compañera de trabajo que, pero a ver, ella esperaba con ansias que llega y le se podía morir de la risa. Y desde el día 1 hasta el día 30 de julio, todos los días ponía un meme.
3: Por, vea.
2: Pero le encantaba, o sea, era una cosa loca.

0: Mañana llega el compadre Julio. Julio. Se pone de moda con Julio Iglesias.
1: Yo creo que ya no querrá que lo nombren porque como anda enredado con temas judiciales.
2: Claro.
1: Por aquello de los acosos o las cosas que hacía un poco más, unos años atrás, que eran normalizadas y que pues ahora son casi que un delito. Entonces, no sé si le hará mucha alegría que lo vuelvan a traer a colación, porque nos falta, ¿no? Los que, sí, con mucha alegría y ya solo para divertirnos ponemos la foto de Julio Iglesias, sino que nos falta, ¿no? El que eso lo impulsa. ¡Ay! Pero vea lo que dijeron
0: acá. Ah, sí. Porque para doble moralistas, total. Todo el mundo es muy machito detrás de un teclado.
1: Sí, pero total. Sí me divierto mucho con los memes de Julio.
2: Yo digo que fue el mejor marketing que él se pudo haber hecho. Todos los años lo recuerdan.
0: En una entrevista alguna vez él dijo que agradecía a todas las personas que hacían memes con él.
1: Claro.
0: Porque él se sentía agradecido que la gente lo recordara después de tantos años.
1: Claro, se mantiene vigente, don Julio. Sí. Una época también fue muy famoso en Colombia un supermercado que decía, llega Don Julio.
0: A ley.
1: Don Julio era con su traje, que sombrero de copa tenía, ¿no? Bigote, traje de smoking. Y Don Julio le decía a uno las promociones del mes de julio.
0: Así es.
2: Es verdad.
0: Llega Don Julio. Yo me acuerdo de eso.
1: Sí.
2: Era muy bueno.
0: Bueno, ahí está. Claro que también se ponen muy de moda los memes con Julio Jaramillo.
1: Ay, también, sí.
0: Ahí va.
1: Lo que pasa es que Julio Iglesias es como el internacional el con universal. El que empezó la cosa. Pero pues tenemos nuestra versión criolla.
0: Sí, claro. Julio Jaramillo.
1: Julio Jaramillo. No me toquen ese vals.
0: Porque me matan. Bueno, ahí les contamos que ya viene Don Julio a Radio 1, la de 1. Óiganme, ¿cómo está el tema para el pico y placa hoy?
1: Sí, señor, para hoy martes, el pico y placa para los vehículos con placas terminadas en 2 y 3. Esta norma aplica desde las 6 hasta de 6 de la mañana a 8 de la noche.
0: Bueno, recuerden, motos con el primer dígito, carros particulares con el último dígito, 2 y 3.
2: ¡Epa!
1: De una vez encendemos el dedómetro.
2: A ver.
0: Como lo remoja esta mujer, por Dios. Sí.
1: A ver,
0: mira la temperatura.
2: Uy, pensé en otra cosa.
1: Lorena, ¿dónde tienes el dedo el día de hoy?
2: Ay, no, de María, esta gente, sí, no. Hoy está guardadito, Diego.
1: ¿Sí?
2: Sí, es
1: ¿qué siente ese dedo a esta hora de la mañana para saber el clima?
2: Siento mucho frío, pero con ánimos de que se vaya calentando.
1: Ay, vea usted. Bueno, golosa. Probabilidad. Mire, tiene una humedad del 68%. A esta hora de la mañana, el dedómetro, el dedo de Lorena, no registra una temperatura de 19 grados centígrados en la capital del eje cafetero. Probabilidad de precipitaciones, si es del 50%, vamos a tener una máxima temperatura de 27 grados, pero será un martes de tormentas eléctricas dispersas.
0: Bueno. Preparados como siempre.
1: Sopa, sombrilla, paraguas, todo.
0: De todo. Y también va tomando cositas ahí para el cambio de clima, porque
1: sí.
0: La gripa viene de cualquier momento, Diego Fecho.
1: Sí, señor, como candito de aventura. Sí.
2: Pero no le llamen, por
1: favor. Pero también estoy hablando como Don Julio, el otro Julio. Julio César Sánchez Vanegas. Hoy desde Pereira, después desde cualquier lugar del mundo.
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0: Las mañanas de uno son de Radio 1, Radio 1, la de uno. A esta hora de la mañana, pídale prestado el traje a don Julio, el de ley.
1: Mi y el sombrero Edson, también.
0: Y el sombrero de copa.
2: Él tiene un primo que llama el Junio. ¿Qué es el que pasó?
0: Voy con la reflexión que está corta pero sustanciosa.
2: A ver.
1: A ver.
0: La vida empieza cada 5 minutos.
2: Uy. La vida empieza cada 5 minutos.
0: Sí. Esta es una idea del cómico y presentador catalán Andreu Buenafuente. Y él hace referencia a la posibilidad de romper ciertas ideas que nos atan al pasado para crear algo nuevo constantemente.
1: Me encanta.
0: Me encanta también porque sí me parece que los seres humanos a veces nos enfrascamos en situaciones.
1: Sí.
0: Y pasa el tiempo y pasa el tiempo y seguimos ahí como enfrascados. Y nos pasa en todos los ámbitos, ¿no? Trabajo, la familia, relaciones personales, y como que ahí, nos quedamos como un poquito medio estancados. Siempre me gusta hablar de eso que he escuchado de los científicos, ¿no? Que es que el cerebro del ser humano o adelanta o atrasa. Entonces a veces tendemos a dejar el control remoto, por decirlo así, en una pausa ahí o en el pasado, o nos aceleramos mucho a querer conocer rápido el futuro.
2: Total.
1: Sí, total.
0: Entonces ahí está. La vida empieza cada 5 minutos.
1: Ahora, recuerde que no depende de otras personas tampoco el tiempo, de sus metas, sus sueños. Total. Depende de usted mismo, así que póngale el acelerador usted mismo a todo eso que quiere crear.
0: Exactamente. Padre Víctor Daniel Ángel Valencia, a esta hora de la mañana, buenos días. Gracias por acompañarnos con la oración de la mañana.
3: Esclarece la aurora el bello cielo, otro día de vida que nos das. Damos gracias a Dios, creador del universo, oh tierno Padre, que en el cielo estás. Señor, si quieres, puedes limpiarme. No exige, no cuestiona, simplemente opta por la decisión que Jesús quiere realizar en esta persona. A veces nuestra oración es exigente, a veces nuestra oración es con condiciones. A veces le pedimos a Jesús, pero lo hacemos con exigencias y condiciones. Hoy te invito para que desde el Evangelio y desde tu vida puedas mirar a Jesús y decirle: Señor, haz lo que quieras conmigo. Estoy a tu disposición.
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0: Súbile a las mañanas. Bueno, quedan dos días ya para casi. El pitón con Andrés Franco, el agropecuario. Sí, señor, vamos a estar en las canchas de Montebonito este 2 de julio. Ahí vamos a estar compartiendo música en vivo. Una noche agropecuaria, porque también tenemos a los JR que nos van a estar acompañando ahí. 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
1: Que se vayan preparando las personas que están en los barrios aledaños, en Mirador de la Estancia, en La Sultana, El Japón, Frailes, Villafani, Valer, Santa Mónica. Y si usted en este momento dice, ay Lore, pero es que yo soy en Cubita la Bella, tranquila, que allá también llega el transporte, allá los vamos a estar esperando a todos para que se preparen para una tarde súper agradable.
0: Desde las 6 de la tarde vamos a estar en Selfitón, van a estar los JR. Mauricio, tenemos de todo en botica, como dicen por ahí, ¿no?
1: Total, además porque no se van a ir con las manos vacías, allá vamos a entregar premios, vamos a hacer rifas, mejor dicho. 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
1: ¡Uy, quién pidió pollo!
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1: ¡Eso!
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1: ¡Sí, señor! María, yo me tiro por ese volado.
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1: Estas son las mañanas de uno de Radio 1. Y placa para hoy, no se les olvide. 2 y 3 para hoy. Martes 2 y 3.
2: Bueno, de una vez vamos a darle alimento a nuestro coco.
1: Sí.
2: Al coco. Don Biblioteco Marilú del Cartero a esta hora en
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0: Lo que pasó en un día como hoy, aquí se los contamos en las mañanas de uno. Oiga, muchachos, hoy 30 de junio es el día de las redes sociales.
1: ¡Uy, qué nota!
2: Vea, qué nota.
1: Me encanta.
2: Varias cosas. Uno, pues muy chévere la forma en que nos hemos podido comunicar incluso con gente que hace años no veíamos. Entonces, uh-huh, esto es una cosa maravillosa. Sí le está preocupando a la ciencia un poco el manejo que le da a la gente más joven al tema de las redes, ¿no? Está generando un tema un poquito como de ansiedad y temas mentales, que esta es la mayor preocupación de la ciencia en torno a las redes. Estaba viendo precisamente ayer que hablábamos de los estudios, porque le di así como estudio de Harvard, y lo que más me salía son los estudios que están haciendo las universidades sobre cómo incide el emocionalmente las redes en el cerebro de la gente más joven hoy en día.
0: Sí, claro.
2: La gente mayor no tanto, que como que no le para muchas bolas, pero para los jóvenes a veces puede ser que su mundo entero está ahí.
1: Sí,
2: y
1: sí,
2: es increíble porque, pues no, el mundo no está ahí.
1: Pues vea, yo agradezco, lamento y celebro.
2: Sí.
1: Agradezco el hecho de que gracias a las redes sociales muchos hemos podido conocer cosas, sí, del planeta que nunca nos imaginamos que existieran.
2: Sí.
1: Lamento muchísimo el mal uso que muchas personas le hacen, porque realmente las redes sociales pueden ser un beneficio grandísimo, sí, no solamente para aprender, sino también para comunicarnos, pero no todas las personas las usan de la manera correcta.
2: Bueno, o pensar que de repente está toda la realidad ahí, ¿no?
1: Uy, sí.
2: Yo, por ejemplo, yo no me tomaría la foto triste ni aburrido, no. Cuando yo subo una foto, trato de dar un mensaje positivo o trato de que me vea por lo menos feliz y contento. Entonces, así como lo hago yo, lo deben hacer muchas personas en el mundo. Entonces, si piensa usted que el resto del mundo es feliz y usted sí, no, hay un problema.
1: Pero
2: no,
1: mira, no, ¿sabes que también celebro la sensibilidad? Mira, por ejemplo, lo que pasó
2: o
1: con
2: o para
1: los...
2: lo que ha servido, sí, ayudar a las personas.
1: Mira lo que pasó con los hermanitos de Venezuela, que sí, a todos les mandamos un gran saludo, sí, un abrazo gigante y mucha fuerza. Pero gracias a esas imágenes de sensibilidad que se han presentado en las redes sociales, es que muchas personas también se suman a ayudar.
2: Solidarizan.
1: Ajá.
2: Así
1: entonces
2: es.
1: Hay conciencia, hay amor, hay acompañamiento. Me gusta mucho
0: bueno,
1: eso.
0: Bueno, feliz día de las redes sociales y dele un buen uso, que es lo importante. Bueno, hoy es también el Día Mundial de los Asteroides.
1: ¡Ay, qué nota! ¡Qué chévere!
2: Nota. Que
0: no les dé por venir a celebrar con nosotros, gracias.
2: Tranquilos, quédense allá arriba.
0: Nos gusta verlos en películas como Impacto Profundo, Armagedón, pero hasta ahí.
2: Hasta ahí, sí.
1: A mí me salen un poco de titulares a toda
2: pero
1: hora.
2: Pero fíjate que y lo interesante cuando vemos cosas del espacio es qué cantidad hay que se acercan a la Tierra. Y que de verdad es impresionante cómo el ser humano ha logrado detectarlos,
0: sí,
2: darles un seguimiento, estudiarlos, el saber por qué se comportan, por qué van más rápido, más lento, qué tipo de materiales tienen, de dónde provienen. Porque acuérdense que toda esa, digamos, como medio basura espacial, toda esa basura espacial es, digamos, un poco el resultado de que si un planeta, una estrella, algo colapsó, algo, ¿cierto? Entonces, eso hace que todas esas pequeñas partículas pues queden en el espacio. Lo que conocemos, algunas se convierten en cometas, otros, ¿cierto?
0: En polvo cósmico.
1: A mí me parece muy interesante es el color con el que entra la Tierra. Depende el color, depende el material del asteroide.
0: Así es. Y hay un proyecto que se llama B612 que estudia los asteroides y es inspirado en el Principito.
2: Sí, claro, la historia del Principito que vive en un asteroide, ¿no?
0: Sí.
1: Ay, qué chévere, sí.
2: Sí, qué bonita historia, qué bonita historia.
0: Los datos del tesoro del saber.
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0: 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En Radio 1 son las
1: 6 en punto.
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3: Son las 6 de la mañana, 4 minutos. Estas son las mañanas de 1 de Radio 1, la de 1. Aquí continuamos acompañándolos desde las 5 de la mañana, madrugando con ustedes, los oyentes de la gran familia Radio 1, la de 1, que se despiertan, que inician la mañana después de este puente festivo. Ahora sí se nos acabó la guachafita. Se terminó la festivología. Al menos por este mes de junio. Así que prepárense porque para julio vienen dos puentes festivos más. Teníamos uno y el gobierno decretó otro. Así que vamos a estrenar puente festivo.
4: Pero recordemos que por ahí hay una pequeña demanda que buscáis que tumbarlo, ¿ah? ¿Eh? ¿Puede creer? ¿Cómo es que alguien...? Bueno, uno entiende que de pronto en la parte de las empresas no es tan beneficioso, pero pues digamos que a nosotros sí nos beneficia mucho tener ese día de descanso.
3: ¿Ah, sí?
4: Claro, un descansito, siempre hace mucha falta. Y uno diría, pero hombre, conchudos, Colombia tiene muchos festivos. Pero no sé, uno como que... trabaja más de la cuenta, más de lo que trabajan en otros países. Entonces, ¿por qué no merecer otro descansito? ¿Ah?
3: Bueno, ¿algo que decir a recursos humanos?
4: No, mentira. Si necesita que trabaje un domingo, yo trabajo, jefa, tranquilo.
3: 6 de la mañana, 5 de la mañana, de 1 de Radio 1, la de 1. Diego Fercho, Lore Rodríguez, Edison Orrego con ustedes. Como siempre, cada mañana en las mañanas de 1 y a esta hora actualizándolos con información.
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3: Momento de noticias aquí en las mañanas de 1 de Radio 1, la de 1 94.7. Mucha atención.
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3: Aquí les tenemos los hechos que fueron noticia durante el fin de semana. Mucha atención que hubo riñas tras el partido de la Selección Colombia que dejaron heridos y 3 capturados. Mucha atención que una serie de hechos de intolerancia registrados durante la noche del sábado y la madrugada del domingo tras el partido de la Selección Colombia dejó varios lesionados con arma cortopunzante y 3 personas capturadas en el área metropolitana de Pereira. Los casos ocurridos en distintos sectores de Pereira y Dos Quebradas obligaron a la intervención de la Policía Nacional, que atendió riñas que terminaron con personas gravemente heridas. El coronel Oscar Ochoa, comandante de la Policía Metropolitana de Pereira, informó que en uno de los casos más delicados se presentó en la madrugada en el sector de La Badea en Dos Quebradas, donde 4 hombres entre los 18 y 32 años resultaron lesionados con arma cortopunzante, arma blanca, durante una riña que al parecer fue provocada por un acto de intolerancia protagonizado por un presunto hincha del Deportivo Pereira. Las víctimas sufrieron heridas en el tórax, cuello y brazo, una de ellas con perforación de pulmón, por lo que debieron ser trasladadas a diferentes centros asistenciales. De acuerdo con la información suministrada por la Policía Metropolitana, en el barrio El Dorado de Pereira fue capturado en flagrancia un hombre de 20 años, señalado de presuntamente atacar con arma cortopunzante a otro ciudadano. La detención fue posible gracias al sistema de videovigilancia, cuyos operadores alertaron a las patrullas sobre la riña y permitieron ubicar al presunto agresor, quien intentó escapar y ocultar el cuchillo que habría utilizado. Además, en el barrio Pueblo Sol de Dos Quebradas, fueron capturados 2 hombres de 34 y 39 años que se agredieron mutuamente con armas blancas durante otro hecho de intolerancia. Son las 6 de la mañana, 7 en las mañanas de 1.
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3: Las 6 de la mañana, 8 minutos en las mañanas de 1.
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0: A que... Acordate moralito. A que acordate moralito. 6 de la mañana, 20 minutos en las mañanas de uno de Radio 1, la de uno. Óiganme, hay un refrán que dice que es mejor deber plata que favores. Pero un momentico, ahora sí.
1: Totalmente de acuerdo.
0: Es mejor deber plata que favores. Y hoy vamos a hablar de favores aquí en las mañanas de uno de Radio 1, la de uno. Pero no de cualquier favor. De esos favores que usted dice, por hacer bonito y ser feo. O de esos que usted así dice, salió más caro el caldo que los huevos.
1: Uy, sí.
0: O sea, ¿cuál es ese favor que usted hizo que le terminó pesando?
1: Que le salió demasiado caro.
0: Exactamente. Que usted dice, mejor dicho, no vuelvo a hacer eso ni porque me paguen.
1: No, total. Es que hay favores que queda uno más empeñado que de lo que uno se imaginó. O sea,
0: claro.
1: De verdad que le pesa a uno, pierde uno el sueño. Termina, le salen canas.
0: Termina uno metido en camisa de once varas.
1: Termina uno metido más en el problema que el mismo del problema.
0: Algo así. A través del aparatico 323-443-9711, usted nos puede contar entonces cuál es ese favor que a usted le pesó hacerlo. Eso. Así de sencillo. Por eso dicen por ahí que es mejor deber plata que favores.
1: Eso, qué favor hizo y le salió caro. Sí. Nos tiene que comentar, nos tiene que contar la historia. Ahí a través del aparatico se los recordamos para que lo anoten, para que empiecen desde ya a mandar sus notas de voz. 323-443-9711. En algún momento me llegó a pasar, Eddie.
0: Es que a todos nos ha pasado.
1: Pero de verdad que al son de hoy me quedó como aprendizaje, ya mejor dicho, para mi vida y futuras generaciones. En algún momento, digamos que de buen corazón le brindé mi casa a alguien que lo necesitaba, pero ya parecía era la casa de esta persona y no la mía. O sea, a tal punto que llegué un día a mi casa y encontré la ropa de la lavadora que estaba pendiente para extender, tirada en el lavadero, que porque esta persona necesitaba la lavadora.
0: Uy, ¿qué hay?
1: ¿Así?
0: ¿Qué hay?
1: ¿Así?
0: ¿Qué hay? Yo le cobro arriendo.
1: Era una situación complicada, pero pues digamos que al final pasaron como unos 3 meses que la persona se quedó en mi casa y pues se pudo ir. Y no tuve como el corazón de decirle como, venga, es que ya eso ya es como tiempo. No, me esperé lo que tenía que esperar.
0: ¿No le puso la escoba a patas arriba detrás de la puerta?
1: Uy, no, fue algo más de oración, de pedirle mucho como a Dios paciencia, porque entendía que era una mala situación, pero uy, no, más de una vez.
0: Dios mío, dame paciencia, porque donde me des fuerza la mato.
1: Sí, pero dámela ya.
0: Bueno.
1: Así
0: de sencillo. ¿Cuál es ese favor que usted hizo que le pesa, que se arrepiente, que usted dice no lo vuelvo a hacer? ¿Cuál es ese favor que usted hizo que le costó? Oiga, voy a saludar oyentes por acá que están a través del aparatico. Por acá voy a saludar a Ninfa López, que está con nosotros. Alexander desde San Nicolás. Por acá dice Ana Lucero Henao. Un gran saludo para María Isabel Araque Alzate, hoy en su cumpleaños, María Isabel.
1: ¡Bravo!
0: Felicitaciones a María Isabel Araque Alzate, que está de cumpleaños hoy 30 de junio. A ver qué nos dicen por acá a través del aparatico.
2: ¡Aló! ¿Radio 1 con quién?
0: Chucho, buenos días.
3: Muy buenos días. Me llamo Chucho Arias. Me reporté desde Panorama Country 1 de Dos Quebradas.
0: ¡Eso!
3: Que escucho mucho. Radio 1, la de 1. Subile
0: a Radio 1, la de 1. Ruth Soto Ramírez, que nos escucha desde Cali, también a través de la app de RCN Radio. A todos buenos días.
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0: La mañana 28 en las mañanas de uno.
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12: Son las 7 en punto.
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2: 7:04 en las mañanas de uno de Radio 1, la de uno. Buenos días, bienvenidas, bienvenidos. ¿Cómo amanecieron? Llegaron a la mejor. Radio 1, la de 1, 94.7. Diego Percho, Lora Rodríguez, Edison Orrego con ustedes como siempre cada mañana acompañándolos. Ya venimos con el tema del día. Ya lo pusimos sobre la mesa, pero si usted se lo perdió, no se preocupe que en un momentico ya le vamos a contar de qué vamos a hablar el día de hoy. Por lo pronto, aquí están las noticias.
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2: Son las 7:04 en Radio 1, la de 1. Mucha atención porque Red Pública Hospitalaria de Risaralda suspenderá desde este 1 de julio los servicios ASMED Salud.
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2: Mucha atención que la Red Pública Hospitalaria de Risaralda advirtió que atraviesa una de las peores crisis financieras de los últimos años debido al incumplimiento de los pagos por parte de varias EPS intervenidas. Y no millones. La situación, mucha atención, ya la deuda supera los 400 mil millones. Son millonzotes, la verdad, lo que se debe. La situación ya obligó al Hospital Universitario San Jorge a suspender algunos servicios por falta de insumos y materiales médicos, mientras que otros hospitales están anunciando que de no llegar recursos de manera inmediata, a partir del 1 de julio se restringirá la atención ambulatoria y la remisión de pacientes en el departamento. Olga Lucía Zuluaga, directora ejecutiva de la Asociación de Instituciones de Salud en Risaralda, aseguró que ASMED Salud completa más de 3 meses sin realizar giros a varios hospitales del departamento, mientras que entidades como Nueva EPS, Coosalud y Pijao Salud también presentan pagos incompletos. Por su parte, Diego Rivas, subgerente asistencial del Hospital Universitario San Jorge, afirmó que solo 4 EPS le adeudan a ese centro asistencial más de 122 mil millones de pesos, lo que ha impedido pagar oportunamente a especialistas y cubrir la nómina. Desde Risaralda le están haciendo un llamado urgente al Gobierno Nacional, al Ministerio de Salud, a la Superintendencia Nacional de Salud y a la ADRES para que agilicen los giros pendientes y adopten medidas inmediatas que permitan garantizar la continuidad de los servicios. Advirtieron que, de mantenerse la falta de recursos, la atención de cerca de 2 millones de personas de Risaralda y departamentos vecinos podría verse gravemente afectada. Son las 7:06 en las mañanas de 1 de Radio 1, la de 1, y a esta hora más información que tiene que ver también con la movilidad. ¿Qué nos dicen los amigos o los conductores?
3: Compañeritos, muy buenos días. Para informarles, desde la Hacienda Cuba, 2500, Villa Olímpica, hasta Suzuki, libre a mi paso, señores. Buen clima, buena movilidad. Que tengan un feliz día, ¿no? Muchas gracias.
2: No, muchas gracias. A esta hora usted puede echarle una manito a la movilidad a través del aparatico 323-443-9711.
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0: ¡Súbile, súbile! Estas son las mañanas de uno de Radio 1, la de uno. A más de una, más de uno le pasó. Tarde la o tarde lo conoció. Estas son las mañanas de uno. Y que no le coja la tarde, son las 7 de la mañana 21. Y a esta hora hablamos del tema del día. Estamos hablando de favores. Porque a veces es mejor deber plata que favores. Y hoy le estamos preguntando a usted, que hace parte de esta gran familia Radio 1, la de uno, ¿cuál es el favor que usted hizo que le costó? O sea, el favor que usted hizo y dice, me terminó pesando, no lo vuelvo a hacer, ni porque me paguen. Es mejor deber plata que favores. Cuéntenos a través del 323-443-9711, Lore.
1: Totalmente, oigan, pero es que hay favores que uno, a pesar de que tiene como la mala experiencia, no dice, bueno, por este pues tampoco le voy a privar la posibilidad a otra persona de poderla ayudar, ¿sí o no? Ay, sí. Pero es que hay unos que no, mejor dicho, ni con el vientico de la Rosa de Guadalupe se han podido solucionar.
0: Bendito sea mi Dios. Escuchemos a los oyentes.
2: ¡Aló! ¿Radio 1 con quién?
0: Carlitos.
3: Hola, mis muchachos de Radio 1, muy buenos días para ustedes, los oyentes, y hombre, un abrazo especial para mi Lore hermosa. Y a ver, con respecto al tema del día, pues no, en alguna ocasión, pues yo, pues, como les conté la vez pasada, a mí me gusta cocinar para mi familia, y pues en algún momento invitamos a una sobrina de mi esposa junto con su pareja y las hijas de ella. Por lo mismo, que me gusta verlos comer, porque me gusta atender a la familia, y pues era un sancochito muy sabrosito, y entre esas cosas que la sobrina de mi esposa dejó una yuquita, y yo pues en son de recocha le dije que eso también se comía, y ay Dios mío, eso para qué fue, se me desenjalmó esa mujer de una manera horrible, y pues bueno, yo no le dije nada, simplemente pues opté por omitir ese detallito y seguir comiendo, pero sí, fue como de esos pedacitos que uno dice, pero tras de cotuda con papera, hombre, sabiendo que mantienen una Dios situación mío. Precaria y bueno, y que no se comía la yuquita, ya bueno, está bien, déjela ahí, siga comiendo. Y pero bueno, sí, esa fue la situación maluquita que me pasó en algún momento de la vida. Que Dios los bendiga y que escucho mucho Radio 1, la de uno, subile a chachera, tapón hacia Masao.
0: A eso yo les llamo por hacer bonito y ser feo.
1: Sí, total, un abracito gigante y gracias ahí por la experiencia, pero uy sí, a veces pasan esas situaciones que uno como que no mide y no cree que trasciendan, pero ¿eh?
0: No, como es de rica, ahora por ejemplo si es yuca frita.
1: Ay, qué rico. No. Yo te cuento algo. Yo he sido más bien malita para la yuca, pero hay una que no me resisto y es esa que vienen como en paquetes y uno la mete en la freidora. No, esa me encanta. Uy, deliciosa. Yo me autoengaño diciendo que es saludable.
0: 724, saludo por acá para Luis Fernando Giraldo. Bueno, si usted quiere participar del tema del día, hágale. Ahí a través de los estados del WhatsApp puede chismosear también un videito que le subimos hablando de precisamente de esta pregunta. ¿Cuál es ese favor que usted hizo que le costó? Que usted dice, por hacer bonito hice feo. O me terminé metido en camisa de once varas.
1: Eso sí. Cuéntanos la experiencia ahí a través del aparatico 323-443-9711.
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0: amor. Allá están otra vez agarrados esos muchachos por ese aparato. Amorcito, ¿cuánto apostamos por ese marcador?
1: Yo le pongo 2-1.
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0: Nuestro tema del día, a ver, ustedes opinen pues a través del aparatico, ¿cuál ha sido ese favor que le ha salido más caro? ¿Ah? Ahorita estábamos hablando de favores caros, Eddie, y pues no sé, yo pienso que ¿en qué momento uno tiene que hacer un favor? ¿Tú qué opinas?
1: Pues es que eso depende de muchas cosas, pero bueno, es que hay favores que sí definitivamente uno tiene que decir ni porque me paguen. A través del aparatico 323-443-9711, ustedes nos pueden contar qué opinan, nos pueden contar de esos favores, porque yo le tengo uno, me acordé de uno.
0: A ver, ¿de cuál? Pues, favores así como favores que yo me acuerde, no, el que te conté. Pero a ver, tú, cuéntame.
1: No, por ejemplo, yo recuerdo alguna vez, digo el milagro, pero no el santo, cierto personaje que me decía que le sirviera de fiador.
0: La típica.
1: Sí. Sí, sí, que sí. No, que vea, que para un préstamo de no sé qué, que tales y que pascuales. Y me insistió, yo creo que por ahí 15 días. Y le dije yo, mijo, no le presto a la familia, le voy a prestar a usted.
0: Ay, Dios mío.
1: El caso es que no le serví de fiador, pero sí, sí de referencia.
0: Ok.
1: Entonces resulta que luego de cierta empresa, sí, me sí comenzaban a llamar cada mes a preguntarme por el man.
0: Ay, Dios mío, qué
1: cada
0: incómodo
1: mes. Por favor, ¿se le puede dar a fulanito de tal información?
0: Ay.
1: Y cada mes lo mío, o sea, como que no pagaba o yo no sé qué era, pero o sea, me llamaban a mí,
0: sí, sí,
1: que
0: sí,
1: para que yo le dijera que fuera a pagar.
0: Ay, no, qué
1: y
0: incómodo.
1: Y cada mes la misma llamadita.
0: Dios mío.
1: Hasta que yo les dije, vea, yo ya el man no sé dónde está, ya no me hablo con él, pitos, flautas, por favor no me llamen más.
0: Ay, ¿y te dejaron de llamar?
1: Uy, sí, pero varios mesecitos así que siempre me llamaban a preguntarme por el mismo personaje.
0: Yo me gané varios enemigos por eso, porque no serví de fiador. La verdad es que no, da mucho sustico.
1: No.
0: Meterse uno en camisa de 11 varas es muy teso.
1: Eso con la familia, y eso.
0: Y eso, sí, es verdad, es verdad. Oiga, mi querido Eddie, le tengo noticias.
1: ¿Qué pasó?
0: Pues le cuento que en este momento en el Instagram de Radio 1 ya tenemos el resumen del video, o sea, el resumen del día de compras que tuvo nuestro papá ganador en el Centro Comercial Único Outlet Dos Quebradas. Así
1: ¡epa,
0: que
1: qué bueno!
0: Ahí los estamos invitando a todos para que ya mismo dejen su comentario, opinen sobre este día de compras, qué les pareció y pues bueno, dejar sus felicitaciones al papá único ganador que estuvo con nosotros. Agradecidos estamos también con el Centro Comercial Único Outlet Dos Quebradas, a todas las marcas patrocinadoras por abrirnos sus puertas y hacer de este día un día inolvidable.
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0: canción del mundial, ¿se pierde o se gana? Son las 7 de la mañana, 42 en las mañanas de Uno de Radio, Uno La de Uno. Les tengo el bochinche.
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8: 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En Radio 1 son las
9: 7:50, en Radio 1, la de 1.
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0: Miguel Morales, la voz en esta mañana de martes. Las mañanas de uno son de Radio 1, la de uno. Buen desayuno para los que a esta hora ya están ahí, vea. De una vez pegando la primer tanqueadita de la mañana. Recargando energía como es de rico. Ay, desayunar es muy delicioso.
1: Que por favor, no, tranquilos, no se preocupen. Acá, mejor dicho, no se va a perder nada en el piso 16 del Banco Ganadero.
0: No, que sí, calentado sí, con huevos pericos, no, gracias.
1: Eso, no, el chocolate me hace daño, cafecito con leche.
0: Mejor dicho, ay, más no. Hambriados, ¿para dónde? No mentiras, hombre. 8:08 a.m. Aquí estamos iniciando una nueva mañana, una nueva hora. Espero que la estén pasando bien, que se estén acompañando de la mejor manera con nosotros mientras camellan, inician el día, van en el carro, en el transporte, en lo que esté haciendo. Póngame ahí Radio 1, la de 1 y actualícese con las noticias también a esta hora.
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0: Hechos que fueron noticia durante el puente festivo. Mucha atención, que murió un soldado que permanecía en cuidados intensivos tras resultar herido en un incendio en el batallón.
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0: El soldado profesional Joan Sebastián Bueno Bañol, adscrito al batallón San Mateo, falleció luego de permanecer varios días hospitalizado como consecuencia de las graves quemaduras que sufrió durante un incendio estructural registrado en las instalaciones de la unidad militar, al parecer originado por un cortocircuito mientras el uniformado se encontraba de descanso. De acuerdo con la información entregada por el Ejército Nacional, el militar fue evacuado de inmediato a un centro asistencial donde recibió atención médica en la unidad de cuidados intensivos hasta que se confirmó su fallecimiento. La institución indicó que, desde el momento del accidente, un equipo interdisciplinario de la 8ª Brigada ha brindado acompañamiento psicológico a los familiares del soldado. Por su parte, la Policía Metropolitana de Pereira informó que el uniformado permanecía internado en la clínica Noé desde el pasado 18 de junio tras sufrir quemaduras en aproximadamente el 40% de su cuerpo. Como parte de las actuaciones judiciales, la SIJÍN realizó la inspección técnica al cuerpo, verificó el lugar de los hechos, recolectó registros de cámaras de seguridad, entrevistó a 4 testigos presenciales y solicitó los informes técnicos del Cuerpo Oficial de Bomberos, así como la documentación administrativa del Batallón San Mateo. Las autoridades señalaron que las circunstancias que rodearon el incendio continúan siendo materia de investigación y que el proceso será asumido por la justicia penal militar. Son las 8:10. Estas son las mañanas de 1 de Radio 1 y martes.
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3: 8 de la mañana, 14 en Radio 1.
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0: Esto suena muy rico, la canoa rancha. Y esos panes pa' que son pa' comerlos con café. Cabecito con pan, aguanta hasta ahora.
1: ¡Uy, qué rico! Un cafecito con leche, una arepita con huevo, con, no sé, como con salchichita ranchera picadita. ¡Ay, no, qué rico! Un caldito de costilla.
0: Huepucha, la ha visto, pero no le doy de comer. Bueno, ¿qué dicen los oyentes a través de nuestro aparatico? Recuerden el tema de hoy, ¿cuál es ese favor que usted ha hecho que le ha costado en el alma? De esos favores que uno hace y dice, por hacer bonito hice feo. O dice uno, salió más caro el caldo que los huevos. O dice uno también, no vuelvo a hacer ese favor ni porque me paguen. O dice usted también, es que es mejor deber plata que favores.
1: Uy, sí.
0: Vamos al aparatico.
1: A ver.
2: ¿Radio 1 con quién?
0: Luzma, buenos días.
3: Muy buenos días, Radio 1. Buenos días para Rosmita, Diego Pecho y Eddie.
0: Gracias, Luzma.
3: Estamos en sintonía como siempre. Desde el Parque Los Chanchos del Café. Donde una pasa se escucha Radio 1, la de 1, por supuesto. Y que escucho mucho Radio 1, la de 1. Súbele, súbele a HT de San Asado. Bendición. Una feliz mañana, bendecido día. Abrazos.
0: Abrazo, Luzmita. Me quedaste viendo la opinión, pero gracias por tus saludos. Sabemos que siempre estás ahí en primera fila con las mañanas de 1 de Radio 1. Dicen por acá, buenos días, familia Radio 1. El favor más grande que cometí. El favor más grande que cometí, así dice.
1: Ok.
0: Aunque yo creo que entre paréntesis, error, por lo que les voy a contar. Dice, fue prestarle dinero grande a un amigo que me peló las muelas. Llegó con esa humildad y me dejó embalada. Cuando le empecé a cobrar, me trató mal. No me volvió a hablar y adicional a eso, me bloqueó. Como dicen, por acá mismo, el compatriota es mal agradecido. Como dice el dicho, el peor enemigo de un colombiano es otro colombiano.
1: No, y pasan todas partes. Usted presta dinero y no le pagan y el que queda mal es usted por cobrar. Qué increíble, pero cierto.
0: Total, total. Y lo que veo, no va a decir el nombre, pero la oyente nos escucha en el exterior.
1: Oye, amigo, pague. Usted que está ganando en otra moneda y se va a quedar con la plática guardada, ¿no?
0: ¿Se los va a robar o qué?
1: ¿Qué a dónde hay que llegarle?
0: Así de facilito, vea. Es que dicen por ahí que si usted quiere que un amigo le deje de hablar, préstele plata.
1: Sí, básicamente. ¿Sí? Esa es la mejor forma de usted sacarse a alguien de su vida.
0: ¿Ah,
1: préstele
0: ¿sí?
1: plata y verá que no le paga.
0: Bueno, bueno, interesante dato.
1: Pasa mucho.
0: Bueno, ahí está pues, usted que se presta para fiador, usted que se presta para firmar un documento, cuéntenos aquí a través del aparatico. Liliana, buenos días.
4: Buenos días, Radio 1, la de 1, esperando que se encuentren todos bien. Bueno, hablando del tema, el error mío fue haber llevado una supuestamente amiga de 8 años, casi es que hermanita, a la emisora, para que me hiciera el cajón, me hiciera echar.
0: ¡Ah, fue madre!
4: Ese es el peor error de mi vida. Así es, pues, que amigos ni amigas no hay. Amigos, Dios.
0: Bueno, que conste que no fue aquí porque aquí empiezan los chismes.
1: ¡Qué duro!
0: Fue en otra emisora, no acá.
1: Sí, no, pero qué duro, juepucha, uno...
0: ¿Casos se han visto?
1: Uy,
0: ¿casos se han visto?
1: No, uno... Sí, bueno, pero qué rabia y qué duro, o sea, uno tratando de que la otra persona progrese, salga adelante y resulta que... ¡Ay, no!
0: El amigo cajonero existe, el amigo buitre existe.
1: Total, el envidioso, ese que a toda hora está aplaudiéndole, pero a las espaldas está deseando que le vaya mal, existe. Todo eso existe. Uy, no, muy duro, muy duro. Me has dicho, ahorita ya no me puede confiar en nada.
0: No, ya, eso es muy berraco.
1: ¿Qué pasó con los valores y los principios? ¿Qué pasó con la lealtad? ¿Ah? Deberían... Bueno, es que partamos de algo. Yo tengo una queja y es que, por ejemplo, en las canciones hablan más de infidelidad, de engaños, de mentiras que de otras cosas. ¿Qué estamos promulgando?
0: Eso es lo que vende, man, eso es lo que vende.
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0: pasos que andan locos, enamorados y alborotados. Estas son las mañanas de uno en Radio 1, la de uno. Y aquí, como siempre, cada día estamos modo mundial.
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0: Que Colombia está de fiesta y nos toca el último partido. Oiga, sí. Colombia siempre juega, pero de última para todo, ¿no?
2: Sí, total.
0: Pero los últimos serán primero.
2: A ver, ¿cómo tenemos ese encuentro esta semana?
0: Así es, contra Ghana, será el viernes. Pero por ahora les cuento que...
2: ¿La hora la tienes ya?
0: Sí, ya le va a dar la hora. Ese partido va a ser
2: a las... da la gana.
0: Buen horario, viernes 8:30 de la noche.
2: No, pues imagínese, o sea, viernes a las 8 de la noche es parecido a lo que pasó el sábado, ¿no?
0: Sí, total, el partido contra Portugal.
2: Exacto.
0: Bueno, ¿cómo les parece que esto ha estado así? Sudáfrica ya se fue para casa, la eliminó Canadá el domingo, le ganó 1-0, sí. Entonces pues ya cayó la primera, que fue Sudáfrica.
2: Exacto. Uruguay también se fue, ¿no?
0: Sí, claro, claro que eso fue antes de comenzar los 16avos, ¿no?
2: Sí,
0: aquí ya estamos en los 16avos. Sí. Brasil ayer venció 2-1 a Japón, se fueron los samuráis, empezaron ganando, pero Brasil se la clavó con toda en el segundo tiempo.
2: Sí.
0: Alemania se fue eliminada, Paraguay logró vencerla en los penales. Y esa fue, digamos, como de las grandes sorpresas hasta ahora, que una de las favoritas siempre al título ya se fue para la casa.
2: Correcto.
0: A continuación, Países Bajos también se fue a descansar porque Marruecos la eliminó en los penaltis también. Hoy, a las 12 del día, se prepara Costa de Marfil para enfrentar a Noruega.
2: Sí.
0: A las 4, partidazo, Francia contra Suecia.
3: Buenísimo. Uy, sí.
0: A las 8, México-Ecuador. Buen partido también.
2: Sí.
0: Uno de los anfitriones contra los ecuatorianos que...
2: Sí, sí. Dos latinos, ¿no?
0: Sí. Eso va a estar bien chévere. Mañana, 11 de la mañana, Inglaterra, República Democrática del Congo. Bélgica, Senegal a las 3. Estados Unidos, Bosnia y Herzegovina. Bosnia y Herzegovina a las 7. El jueves, para que se vayan programando, 2 de la tarde, España-Austria. España con la...
2: Ahí va, ahí va.
0: Bueno, este partido también está muy bueno. Jueves a las 6 de la tarde, el jueves 2 de julio, Portugal-Croacia.
3: Sí. Bueno, está bueno.
0: Portugal-Croacia. A las 10 el jueves, Suiza-Argelia. El viernes a la 1, Australia-Egipto. A las 5, Argentina contra Cabo Verde. Y finaliza esta eliminatoria de 16avos. Colombia gana el viernes a las 8:30 de la noche.
3: Interesantes esos partidos, muy buenos, hay que decirlo. Y sorpresas sí que ha dado este mundial.
0: Y ya hay una de octavos de final, una llave definida ya, que es Canadá contra Marruecos el sábado al mediodía.
3: Está bueno, está muy bueno. Así y más está. Con tantas sorpresas que ha dado Marruecos.
0: Los leones del desierto, pero es que ellos fueron... No, los leones no, los zorros del desierto, así les llaman, los zorros del desierto. Sí, sí.
3: Mira, mira.
0: Los equipos africanos tienden mucho a ponerse apodos en base a los animales. Entonces a ellos les dicen los zorros del desierto.
2: Ah, sí, señor.
0: A los marroquíes. Pues bueno, así está la vuelta. Está hasta ahora el
2: patacazo. Está muy interesante, han habido sorpresas, pero bueno, sigue la emoción del mundial.
0: Claro, y aquí lo vivimos.
2: Fútbol.
0: Sí. Aquí estamos, modo mundial en Radio 1, la de uno.
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0: Súbile, súbile a Radio 1, la de 1. 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
0: 9 de la mañana, 3 minutos en las mañanas de uno de Radio 1, la de uno.
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0: Bueno, y mucha atención que cuatro perros fueron rescatados de una vivienda en Dos Quebradas. Estaban desnutridos y entre heces, popó, excremento, como usted le quiera decir.
5: Eso vi en el video que llega la policía como a rescatar, ¿no? De alguna manera estos cuatro perritos. Pero bueno, cuéntanos, Eddie, exactamente qué medidas se tomaron y, bueno, cómo fue que las autoridades fueron a dar ahí a la casa de este señor.
0: Pues una denuncia ciudadana permitió que las autoridades rescataran cuatro perros que permanecían en condiciones de abandono y presunto maltrato en una vivienda del barrio Campestre C en Dos Quebradas. Durante la inspección realizada por las autoridades, los animales fueron hallados con un marcado deterioro físico, signos de desnutrición, sin acceso a alimento ni agua y en un espacio con acumulación de heces. El presunto responsable fue capturado y dejado a disposición de la fiscalía por el delito de maltrato animal. La médica veterinaria de la Secretaría de Desarrollo Agropecuario y Gestión Ambiental, Laura Ramírez, explicó que la valoración evidenció un grave compromiso en el estado de salud de los caninos, al punto que uno de ellos presentaba desnutrición severa y lesiones que requerían atención inmediata. Por su parte, la secretaria de Desarrollo Agropecuario y Gestión Ambiental, Kelly Joana Echeverry, destacó que la rápida reacción institucional fue posible gracias a la denuncia de la comunidad y recordó que la Ley Ángel fortaleció las herramientas legales para proteger a los animales y actuar de manera inmediata frente a estos casos de maltrato. Las autoridades recordaron que cualquier caso de presunto maltrato puede ser denunciado ante la Fiscalía, ante la Policía Nacional o a través de la línea de emergencias 123 con el fin de activar la ruta de atención y evitar que este tipo de hechos continúen ocurriendo.
5: Y tengan presente siempre que, bueno, cuando se den cuenta de este, de estas presuntas, ¿no? Condiciones en que tienen a los animalitos, primero vayan a las autoridades. Cuéntenlo porque para que no les pase lo del señor de Bogotá, que la señora pensó que se estaba maltratando al niño, lo grabó primero, lo subió a la red y bueno, ahora la señora está en un lío hasta la cabeza, ¿no? Porque sí. Compartió un video de una información no verídica.
0: Así es.
6: Es asegurarse, pero denunciar. Exacto.
5: Sí, pero háganlo con las autoridades que son los que deben llegar a verificar si las condiciones en las que están los animalitos o los niños o las cosas que denunciemos, pues sean correctas.
6: Total, ahora con las personas que tienen mascotas, si ustedes las tienen, tengan en cuenta que son una responsabilidad. Son un hijo más al que usted tiene que poner atención.
5: A mí me llama mucho la atención es, hombre, si uno no puede o no tiene las condiciones para tenerlos, ¿por qué no los lleva a un centro o a un sitio? ¿Cierto?
6: O les da la oportunidad de tener un mejor hogar.
5: Cierto, total. Pero bueno, ahí estamos. Gracias a las autoridades que llegaron a poder ayudar a estos perritos.
0: Son las 9:06 en las mañanas de uno de Radio 1, la de uno.
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0: Clasicazo de los embajadores. El video de esta canción lo hicieron en el metro de Medellín.
1: Ay, qué bonito.
0: Recién comenzando como a rodar el metro. Sí. Videito de la canción en el metro de Medellín.
1: Es que hay gran parte de la comunidad de artistas del vallenato que han radicado su vida ahí en Medallo.
0: Sí.
1: Pues porque es una tierra que les da mucho trabajo. Y porque digamos que este tipo de vallenato, el vallenato romántico, es más del interior de nuestro país, ¿no?
0: Así es, entonces, y los paisas son vallenateritos.
1: Exacto. Bueno, a esta hora de la mañana, nuestro tema de conversación, ¿le ha hecho favores a alguien y ha resultado en líos? ¿Cómo es?
0: Ay, sí. ¿Cuál es el favor que usted ha hecho que le ha pesado en su vida?
1: Sí, hay una frase que dice: me metí de redentor y salí
0: crucificado. Uy, sí, total. Por hacer bonito hace uno feo.
1: Exactamente.
0: Dicen por ahí. Por acá nos dicen: buenos días, Radio 1. El peor favor que pude haber hecho fue prestarle mi crédito a mi ex para sacar la licencia de conducción, ya que cuando la obtuve y conseguimos la moto, se fue con otra y me dejó embalada con 5 cuotas faltantes.
1: Yo creo que por eso ya nadie le sirve de fiador a uno, porque es un tema muy complejo.
0: No, ni a la familia, hombre.
1: No, total. Sí. Qué lástima, pecado, uno tiene la buena voluntad, pero es que lo dañan a uno.
0: Sí, la gente no colabora. Sí, uno no, quiere amar al prójimo, pero hay prójimos que no colaboran.
1: Sí, que no se dejan amar, total.
0: Bueno, saludo para Margarita Bermúdez en La Estrella, que está con nosotros. Por acá, Zulay, qué pena, quedó mal, pero me entendieron. Ah, sí, entendimos. Es que dice, vea, dice por acá nuestro oyente que le prestó un dinero grande a un amigo.
1: Sí.
0: Que le peló las muelas, o sea, le dijo como que con sonrisa: venga, présteme, ayúdeme, colabóreme. Que llegó con esa humildad, pues, a pedir la plata. Y que cuando ya se la prestó, la dejó embalada. Y cuando le empezaron a cobrar, la trataron mal, no le volvió a hablar. Y fuera de eso, la bloqueó.
1: Me ha pasado varias veces y yo ya tengo un tema para eso. Es decir, yo, si voy a ayudar, hoy en día, prácticamente lo hago sin esperar que me lo devuelvan. O sea, lo hago hasta donde puedo, ¿no? Ya.
0: O sea, haces la caridad.
1: Yo hago la caridad y ¿sabes qué siempre hago? Porque de verdad sí me va a veces pesar de las personas. Entonces digo: Dios mío, que ojalá le sirva tal. Si vuelve,
2: bien.
1: Si no, espero que a esa persona le haya servido. Y les voy a contar una... Ustedes van a decir: no, este Diego Fercho sí que... No sé. Hay algo, como ustedes le quieran llamar, la vida, el universo, Dios, lo que sea, la creencia que ustedes tengan. Pero fíjate que me pasa que eso se te devuelve hasta 3 veces. Es decir, se devuelve el bien.
2: Claro. Okay.
1: Como 3 veces más. Y a veces sin esperarlo. Y después me quedo compensando y digo: ¿por qué me pasó esto?
2: Claro. Ah,
1: puede ser que de pronto cuando ayude a alguien. Lo que pasa es que en el momento en que hago el favor, no estoy esperando que me lo devuelvan. Y yo creo que hay alguna magia especial en el mundo que hace que eso se te devuelva.
2: Sí, claro.
0: Sí, no, son bendiciones para la gente.
2: Total.
1: Hace además, la gente sabe que uno hace las cosas de corazón, ¿no?
2: Eso sí, no. Es que lo que decíamos, tú haces el bien y se te devuelve de alguna manera.
1: Sin mirar a quién.
2: Sí, total. Diosito sí se acuerda de las cosas.
1: Sí, yo creo que sí se acuerda de uno. Total.
2: Total.
0: Bueno, igual acuérdese que aquí siempre encuentra una mano amiga, un hombro donde llorar.
1: Sí.
0: Porque aquí somos sus psicólogos en las mañanas de uno de Radio 1 Lado 1. Así que si usted va a hacer un favor, piénselo 2 veces primero y hágame la caridad.
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0: Y Pepe Lais no puede faltar en las mañanas de uno de Radio 1, la de uno. Son las 9:32. Bueno, muchachos, el que se casa quiere casa, dicen por ahí.
1: Ah, sí.
0: Pero no necesariamente hay que estar casado para usted querer tener su casa o para querer equiparla, decorarla, remodelarla y todo lo que eso conlleva.
1: Así es, por eso a esta hora de la mañana está con nosotros Fanny Giraldo, que viene de la Cámara de Comercio de Pereira, porque viene la segunda versión, ella ya me corregirá si es la segunda versión, de Hogar Fest o Espogar. ¿Sí? O la Feria del Hogar.
2: Buenos días, muchas gracias.
3: Bienvenida a Radio 1.
2: Gracias por el espacio a la mesa de trabajo. Sí, efectivamente es la segunda feria, perdón, es la segunda versión de Hogar Fex. Como lo decías tú ahora, todos queremos en algún momento equipar, comprar nuestra casa, y esa es la idea de esta feria. Es una feria que reúne el sector, tanto de todas las constructoras como todo lo que necesitamos para decorarla. Entonces hay decoración, hay iluminación. Hay más de 100 marcas participando para sacar adelante este proyecto. ¿Qué vamos a encontrar en la feria? Vamos a encontrar zona gastronómica, hay actividades para los niños, vamos a tener salón de arte, gastronomía. Lo que queremos es invitarlos este viernes 3 de julio hasta el domingo 5 de julio a que participen de todas esas actividades. La feria se realiza en Expo Futuro, como lo decías ahora, lo organiza la Cámara de Comercio, y esto es un espacio familiar. Vamos a tener la transmisión del partido, viernes, sábado y domingo hay una agenda de bienestar súper importante. Hicimos alianzas con varias entidades que nos van a promocionar actividades de yoga, de aeróbicos.
1: Sí, como de vida saludable, que sí, es gran parte de lo que buscamos hoy en día en el hogar, ¿no?
2: Sí, sobre todo
1: bienestar para la gente.
2: Exacto, y sobre todo por lo que les comentaba ahora, es una feria para la familia.
1: Sí.
2: Entonces la idea es que desde los más chiquitos hasta los más grandes, incluidas las mascotas, puedan tener un espacio en este escenario.
3: Genial.
1: Maravilloso, creo que vamos a poder encontrar todo lo que necesitamos desde por dentro y por fuera de la casa.
2: Sí, es la idea.
1: Esa es la idea. ¿Esto tiene algún costo o cómo funciona el tema del ingreso para la gente?
2: No, la entrada es totalmente libre a todos los escenarios que tenemos. No hay ningún costo. Todas las ferias de la Cámara de Comercio siempre son gratuitas.
3: Fanny, ¿y de qué horas a qué horas vamos a tener la feria?
2: Bueno, el horario de... Vamos a tener dos actividades importantes. Una de ellas que vamos a tener madrugón y trasnochón. Entonces vamos a hacer un trasnochón el viernes. La apertura es a las 11 de la mañana y vamos a extendernos hasta las 9 de la noche. ¿Cuál es la idea? Que de 7 a 9 de la noche haya algunas actividades promocionales especiales, entonces por eso lo llamamos trasnochón. El sábado el horario es de 11 de la mañana a 8 de la noche y el domingo vamos a madrugar de 8 de la mañana a 8 de la noche. ¿Cuál es la idea? Que de 8 a 10 vamos a tener actividades de madrugón, como su nombre lo indica, porque hay marcas importantes que se han sumado al evento que nos van a apoyar. Entonces, por un ejemplo, va a estar Bodytech, va a estar El Costo, va a estar Falabella, va a estar Prava, va a estar Muebles de L, Decorarte,

0: va a estar Bancolombia y hay muchas marcas que van a sacar actividades especiales para este fin de semana.
1: Maravilloso. Esto es lo que van a poder encontrar entonces en esta segunda edición del Hogar Fest o la Feria del Hogar de la Cámara de Comercio de Pereira, que está en sus 100 años. Zona comercial, sesiones de yoga, como nos lo contaba Fanny, gastronomía, sesión de aeróbicos, zona de constructoras, accesorios electrodomésticos y antojos para el hogar, zonas de experiencia, ni las mascotas se quedan por fuera. Creo que es
2: para
1: parte
2: todos,
1: fundamental
2: para todos.
1: Hoy en día de las familias,
0: sí,
1: ¿no?
0: Sí, es un espacio que no se puede dejar fuera del radar en estos eventos y los niños hacen un pues hay que generar siempre espacios para los niños, entonces por eso también tenemos zona infantil, porque si hay algo que es importante es cómo entretener o cómo generar diversión para ambos.
1: Del 3 al 5 de julio del 2026, entrada gratuita en Expo Futuro, la Feria del Hogar. Pues Fanny, muchas gracias por esa maravillosa invitación.
0: Gracias a ustedes, los espero en Expo Futuro y no se les olvide que el viernes podemos compartir el partido desde Expo Futuro, porque también tendremos pantalla gigante.
2: Ah, sí, ya como se come de rico, ¿no? Sí. Ahí hay que ir a ver el partido.
0: Sí. Allá hay que ir a ver el partido, se come algo, se toma alguna bebida, comparten familia y pasamos una tarde agradable.
1: Súper, muchas gracias Fanny por esa invitación con la Cámara de Comercio de Pereira.
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0: Las mañanas de uno son de Radio 1, la de 1.94.7. Familia, gracias por continuar aquí con nosotros en las mañanas de uno de Radio 1, la de uno. Oiga, hablando del tema del día, por acá nos dejan opiniones, Lore, a través del aparatico.
1: Sí.
0: Y dicen por acá, Radio 1, la de uno, muy buenos días. Para mí lo peor que me ha pasado, el peor favor que he hecho es trabajar para una hermana. Es preferible mil veces vender un paquete de bananas, pero que sea solo de uno, quede purgada.
1: Ay, Dios mío, bendito.
0: ¿Trabajar con la familia? ¿Cómo era?
1: Pues, no sé. Yo, por comentarios que he escuchado, no hablo por mí, comentarios que he escuchado, se dice que a veces la familia es más desagradecida que los mismos amigos. Entonces, pues, no sé. Pensaría yo que eso le pasó a nuestro oyente. Algún desagradecimiento de pronto recibió y por eso de pronto opina lo que opina.
0: Bueno, saludo para Claudita Arango en La Aurora en Dos Quebradas, que está con nosotros. Está por acá Sandra Milena Pérez. Margarita Bermúdez desde La Estrella también, nos escucha Andrea, Zulay Guarín también, los que están a través de la app de RCN Radio, todos con las mañanas de uno de Radio 1, la de uno. Óiganme, saludos les mandaron.
1: ¿Quién?
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0: Son las 9:51, ya llega Omar Luna. Estas son las mañanas de uno de Radio 1, la de uno. Saludo para Mari Trejos y María Isabel en Balboa.

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2: 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En Radio 1 son las
3: 9:56.
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0: Con todo el sentimiento, Paola Jara.
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0: Sí. Por
1: eso, salud. Salud por él.
0: Bueno, espero que se hayan tomado y se los hayan aplicado este puente por él o por quien ustedes quieran. No hay ningún problema. 10-2 minutos. ¿Cómo andan? Buenos días.
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0: Otros más bien durante este fin de semana que pasó con Puente incluido se fueron de esta profesión. Que no es nada fácil, se los digo, ser infiel. Como decía el Tavo cuando andaba por acá, ¿no? Dejó la sede acá de los hombres fieles de Colombia. Ya empecé a administrarla, vamos con todas.

0: Amor, allá están otra vez agarrados esos muchachos por ese aparato. Amorcito, ¿cuánto apostamos por ese marcador?
1: Yo le pongo 2-1.
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0: una versión en vivo. ¿Cómo suena de bien, cierto? Romualdo Brito con Mi Presidio. 10, 11 minutos. Voy a saludar a los oyentes a través del aparatico 323-443-9711. 323-443-9711 para saludar. Quiero que me cuenten en dónde se encuentran en este momento, si están trabajando, si están en casa, ya están pensando qué preparar para el almuerzo. Si hoy les tocó descansar porque trabajaron todo el fin de semana, bueno, también es válido. Saludarlos a toditos. Por ahí ayer me estaban preguntando, bueno, Omar, ¿y qué? ¿Ya entregaron el último papá único? Sí, hace rato me tocó decirle, pues, sí, no estuviste atento. No estuviste atento y es más, quiero que analice si de pronto no tienes una llamada perdida a nosotros porque tuvimos que hacer varias llamaditas, muchos no contestaron, al final otros sí, y así fueron ganando. Tenemos video, ¿no? Tenemos el video, ¿en serio? Claro, con los papás ganadores, esos papitos que se fueron de compras, que tuvieron su día de shopping en el Centro Comercial Único Aulet Dos Quebradas. Fueron tres papás los ganadores que se llevaron de todo un poco. ¿Quieren ver el video? En nuestras redes sociales, en Instagram, Radio 1 Pereira. Vaya, búsquenos allá. Radio 1 Pereira. Ingrese ahí. Radio 1 Pereira en Instagram. Síganos si no nos está siguiendo. Y ahí va a poder ver el video. ¿Listo? Bueno, por acá para Claudia. Muchas gracias. Saluditos para ti. Isabel, ya te escucho, mi amor, me envías una nota de voz de 2 minutos 17 segundos. No sé si me estás declarando el amor o algo, o más bien me estás recordando a mi mami, la verdad no sé. Pero ya te escucho internamente. Por acá nos dicen... Saludito, me reporto, María T. Johncito también dice por acá, reportándome. Bienvenido, John.
1: Yo, Radio 1, la de uno, sube, sube. Muy buenos días, reportando sintonía desde Frailes. Subile, subile, pa' un temita ahí, el viejo del sombrerón. O el nuevo temita del grupo Neta, reportando sintonía, aquí boleando pinturita. Radio 1, la de uno, subile, subile, la mejor. Un saludito ahí para Rui, que la amo y que es mi felicidad.
0: Epa.
1: Y a la capibara de Don Gabriel, que en la rebuena, y a Darío. Y a Ale, el chupador.
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0: dije, me apaga ese aparato que lleva ahora jugando ahí. ¿O quiere que lo expulse? Yo, mijo, sí le saco la roja para que afine.
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0: 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Llegamos a las 10:32 en Radio 1, la de 1.
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1: La pelea y el bochinche no me hacen falta. Pablo Lebrón, que fue la voz oficial de los hermanos Lebrón, hoy está cumpliendo años, ¿no?

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12: Son las 11 en punto.
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1: Otra hora de canciones número 1 en la de 1, Radio 1. Soy Omar Luna acompañándoles. Ya vengo con coctelito musical, dos canciones, notica de voz y la programamos de una.

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2: Yo, Omar Luna, Radio 1, la de 1, subile.
1: Cuente.
2: Coctelito musical ahí. Uh-huh. El nuevo temita de Jonavés Castaño, mi tío, y el viejo del sombrerón. Radio 1, la de 1, subile, la mejor.
1: Hágale, le ponemos hielo a todo eso. Muévame eso por acá. Bátalo bien. Póngale más hielo, hágame el favor. Y sírvalo. 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
3: Seguí.

0: Señorita, ¿a la orden la llevo?
1: No, gracias. Estoy esperando al viejo del sombrerón.
0: ¡Uy, Yucuta! ¡No me diga! ¡Qué hijo tan afortunado!

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2: Eunice Jaramillo, un amor.

0: qué sentimiento el de Luis Miguel Fuentes en esta canción. Inalcanzable. Súbile, súbile a la de uno, Radio 1.
1: Buenos días, Radio 1, la de uno.
0: Hola, Celina.
1: Para ti y tus compañeros. Yo
0: gracias, mi amor.
1: De aquí, del centro. Dios me lo bendiga. Feliz día.
0: Igual para
1: en
0: ti.
1: En esa emisora que nos pone la música tan bacana. Chao. Epa. Dios me lo bendiga. ¿Y qué escucho a toda hora? Radio 1, la de uno. Subile, subile. Pero, chao.
0: Eso, mi amor. Gracias a ti por estar conectadita con nosotros.
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0: ¿Cómo es la música? Pasamos de inalcanzable a estar felices los tres, ¿no? ¡Qué belleza! 11:29 minutos en esa mañana número uno del martes 30 de junio. Por si no se ha enterado, le cuento. Coronamos el sexto mes del 2026.

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2: Antes de cerrar esta hora, permítanme, voy a saludar a Yesenia, que se encuentra en Atlanta, en los Estados Unidos, escuchándonos a través de la aplicación RCN Radio. Ya la descargó, buscó Radio 1, eligió la ciudad de Pereira y se conectó con nosotros a pesar de la distancia. Yesenia, un abracito fuerte para ti, mi amor. Qué rico que nos escuches a esta hora en este martes. 11:40 minutos en la de 1, Radio 1. Vamos a finalizar con una canción que ustedes me creerían si les digo que esta canción ya tiene 43 años. ¿Ustedes me creerían eso o dirían, no, hombre, estás exagerando? No, ya tiene 43 años esta canción. Willy Colón, el malo del Bronx. Su gitana. Ya viene, pídalo cantando.

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5: Llegamos a las 11:58 en Radio 1, la de 1.
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14: Las 12 en punto.
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1: Y arrancamos, lo piden cantando de una vez con oyentes.
2: Sé que tenías razón cuando dijiste que esto iba a cambiar.
1: ¿Sí?
2: Ese se me hace el favor, muchas gracias.
1: Con mucho gusto, María Isabel, un abracito fuerte, lo piden cantando.
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1: Lo piden cantando, lo piden cantando. Hello.
2: Que hablen de mí, que hablen de mí, eso no me importa.
1: Epa.
2: Que hablen de mí, que hablen de mí, eso me resbala.
1: Listo, mi amor, con mucho gusto, mi querida Doralba. Lo pide cantando y lo programamos.

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1: 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Gracias a Radio 1, la de uno. Un saludo especial para Omar.
2: Gracias, cariño. Cuéntame de ti con los Gigantes. Subile, subile a la de uno, Radio 1.
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2: No voy a llorar con los diablitos. Omar Geles, subile, subile.
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0: Les contamos en la de 1, Radio 1, 94.7, que hay gol hasta ahora en el partido Costa de Marfil y Noruega. El jugador que vale oro como Oro Express, compraventa y joyería, es Antonio Nusa, quien al minuto 39 abre el marcador para su selección de Noruega, que vence 1-0 a Costa de Marfil en el minuto 39. Pues Nusa es el jugador que vale oro como Oro Express por ese golazo que marcó. Señor golazo, buscando clasificar a la siguiente ronda de la Copa del Mundo de la FIFA 2026.
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0: Claro, con mucho gusto, te haré feliz, temazo, binomio de oro de América, subile.
4: Márchese aquí, mijo, que esta música está muy buena.

0: pollo bote.
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16: 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En Radio 1 son las...
17: ¡Es la una en punto!
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2: Segundo Rosero, hágale, hágale, que eso va, subile, subile a la de uno, Radio 1.

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0: 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Llegamos a la 1:12 en Radio 1, la de 1, subile, subile.
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1: Lo piden cantando, hola.
2: Está bien, mi amor.
1: Sí.
2: No te molesto más. Ajá. Se acabó.
1: Listo, mi corazón, con mucho gusto. Quiero volar con la combinación vallenata. Lo piden cantando. Subile, subile.
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1: Les contamos en la de uno, Radio 1, que hay gol. ¡Golazo! Y el jugador que vale oro como Oro Express, compraventa y joyería, es Amad Diallo, quien al minuto 74 pone el empate para su selección de marfil, que iguala 1-1 contra Noruega, buscando pase a la siguiente ronda de la Copa del Mundo. 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
1: Más y más y más oyentes que lo piden cantando. ¡Olé!
2: Te esperaré en el lugar de siempre. Te esperaré. Muchas gracias.
1: Con mucho gusto, mi amor. Hasta que regrese. Mauro Arango y su propuesta vallenata. Subile, subile. Lo piden cantando.
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0: Les cuento que hay gol nuevamente gol en el partido Costa de Marfil y Noruega. Minuto 86, el delantero del Manchester City, Erling Haaland, pone el 2-1 para que su selección de Noruega esté venciendo a Costa de Marfil a pocos minutos de finalizar este encuentro. Y Erling Haaland es el jugador que vale oro como Oro Express por el golazo que acaba de marcar. Erling Haaland, sí, es el jugador que vale oro como Oro Express. 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
16: 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En Radio 1 son las...
17: Son las 2 en punto.
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0: ¿Qué quiere, mijo?
1: Una sola noche.
0: Ah, Belo, no está pidiendo mucho. Dale pues, 2:09 de la tarde, feliz tarde, ¿cómo están familia? Buenas tardes.
2: Seguite, hombre, ¿qué te tomas?
0: Estamos iniciando Tardeando Ando en Radio 1, la de 1.94.7. Soy Edison Orrego, dirige y programa Diego Felcho y aquí estoy para acompañarlos en esta tarde del martes. Semana que se va cortica después del puente. Ya iniciamos mucho la semana, ya nos coronamos el mediodía, se almorzó rico, se descansó, se hizo perecita un rato, ¿sí o no? No faltó el que chacarrizo, ¿no? El que echa tintico y chisme también y está listo para acompañarnos en Tardeando Ando de Radio 1 La de 1. Y como cada martes tenemos el 2x1 en Radio 1 La de 1. Yo les pongo dos canciones, pero ustedes solo pueden escoger una que vamos a sonar completica al final de la hora. Y vamos a arrancar, espero ya, porque les traigo dos canciones de Luis Alberto Posada para que usted me diga cuál le gusta más y cuál vamos a poner en esta tarde del martes. Por aquí está Mal Amor.

ser querido. Y por el otro lado les tengo otra muy buena canción. Los voy a poner a parir. Cierra los ojos. ¿Cuál escogerán? ¿Cuál les gustará más? ¿Ustedes qué opinan?

0: hace tiempo.
1: Bueno, ya, mucho. Déjemela ahí. ¿Cuál les gusta más? 323-443-9711. ¿Mal amor de Luis Alberto Posada o Cierra los ojos? Cuéntenmelo todo en el aparatico. Estamos en Tardeando Ando. Bienvenidos.
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1: 2:19 en Radio 1, la de 1.
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0: 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Desde México, la Sonora, Everest. 2 de la tarde, 23 en Radio 1, la de 1. Estamos en Tardeando Ando.
1: Uy, ¿quién pidió pollo?
0: Le tengo pero oyentes, mija, hasta ahora. Porque tengo dos canciones para que los oyentes me digan cuál ponemos al final de la hora en este martes de 2x1 en Radio 1. Le propongo dos, pero ustedes escogen una, así que ¿cuál quieren oír? ¿Mal amor de Luis Alberto Posada o Cierra los ojos? Cuéntenme, a ver.
2: ¡Aló! ¿Radio 1 con quién?
0: A ver qué dice John.
3: Yo, Edison, Radio 1, la de 1, chile, chile. Déjame la primera de Posadita, la primera. Radio 1, la de 1, chile, chile, la mejor. Un saludo ahí para Rui, que la amo.
0: Listo, pues. Aleida dice que la segunda, Cierra los ojos y juntitos recordemos. A ver qué dice por acá Liliana.
4: Todo el aparatito, estamos intercambiando, ando, bienvenidos.
5: Corazón, la primera, corazón.
0: La primerita, qué difícil la puso, es que esa es la idea. Richard, buenas tardes.
6: Don Edison, buenas tardes, Dios les bendiga, una feliz semana para usted y todos los oyentes.
0: Gracias, hombre.
6: Deje que suene mal amor, déjenle lo que suene mal amor. Porque volqueteando ando yo, yo escucho la de uno, la de uno, subile, subile, hace chéchere.
0: Un abrazo, mijo, María Isabel.
7: Hola. Hola.
0: Hola, ¿qué hubo?
7: Edison. Bien, pues, ¿ok?
0: Al peluche.
7: Dios te bendiga, excelente programación, qué musicota. Radio uno, la de uno, subile, subile, hace chéchere. Me voy por la segunda, si es tan amable. Que Dios lo bendiga.
0: A ver qué dice por acá Edwin, Javier Edwin, Edwin, Edwin.
8: Buenas tardes, Radio 1, para votar por la canción Mal Amor. Gracias, buenas tardes, Dios lo bendiga.
0: Amén, Edwin, un abrazo. A ver por acá, Gloria dice que vota por la primera, o sea, Mal Amor. Sandra Lucía dice, buena tarde, póngame la segunda. Oneida dice, buenas tardes, Mal Amor. Juliana dice, Mal Amor. Luzma, ¿qué nos dice por acá?
9: Hola, Radio 1, la de 1. Buenas tardes, Edison. Tateando aquí, escuchando Radio 1, la de 1, como siempre.
0: ¡Eso!
9: Para estar por la canción.
0: A ver.
9: Voto por Cierra los Ojos. Yo escucho Radio 1, la de 1. Súbele, súbele. Feliz tarde para todos.
0: Un abrazo, pues, Doralba.
10: Hola, buenas tardes, Edison. ¿Cómo está tateando? Ando con Radio 1, la de 1. La canción de Luis Alberto Cosa, la primera. Que tenga una bendecida tarde, que te escucho mucho, pero no la vamos a subirle su
11: gracias a ti, somos la número uno, la mejor.

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0: El papá de los pollitos no puede faltar. Sin respeto no hay amor. Anda, pierde el respeto, pierde todo, ¿sí o no? Súbile, súbile a Radio 1, la de uno, porque tardeando ando y también con invitaciones. 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
0: Ah, eso va a estar muy bueno con Radio 1, la de uno. 2 de la tarde, 39. Ustedes ya eligieron, ya votaron. Y esto quedó así. La canción que se va completica es Mal Amor. Se las puse difícil, pero estuvo chévere. Ustedes siempre escogen. Y aquí les damos gusto en Radio 1, la de uno, tardeando ando.

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2: Las 3 en punto.
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Ay, ay, ay, él la sigue amando. Lo tiene pero bien tragado, enamorado y alborotado, ¿no? 3:09 de la tarde. Estamos en Tardeando Ando de Radio 1, la de 1. Una nueva hora para seguirlos acompañando y no está tan soleado el día, pero sí se siente bochornito, ¿no? Eso sí. ¿Por qué ríen, hombre? Ya no puedo decir nada, pues, y qué me tuesto. Ya me tuesto el calor. Bueno, a esta hora en Tardeando Ando vengo con otro 2x1 en Radio 1, la de 1. Eso espero de una. Yo les programo, les presento, les pongo a consideración, como dirían los más pinchados, dos canciones del mismo artista y ustedes me dicen cuál quieren escuchar al final. Me estaban pidiendo esta toda hace ratico, así que los voy a poner a parir. Por un lado está La Tirana del maestro Darío Gómez.

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1: Ay, Dios mío, está bueno. Yo diría que voto por las dos, pero hay que eliminar a una. Estamos como en el mundial, en el mata-mata. El que pierde se va. 323-443-9711. ¿Cuál les gusta más, entre comillas o La Tirana? Cuenten a ver.
2: ¡Aló! ¿Radio 1 con quién?
1: A ver, Doralba, ¿qué dice?
3: Hola, Edison. Entre comillas. Subile.
1: Orfilia.
4: Hola, Edison. Buenas tardes. Orfilia del Parque Industrial. Yo voto por La Tirana.
1: Ah, eso sí me gusta cuando comienzan uno tras otro. Gloria dice, hola Edison, la segunda. Ok. Sandra dice por acá, voto por la primera. Y seguimos empatados. María Cardona dice, entre comillas, por acá nos dice Edwin, La Tirana. Eso está bien, a través del aparatico ustedes me van contando. A ver qué dice por acá mi querida María. María.
5: Hola Edison, buenas tardes. Voto por la primera.
1: Ok.
5: Escuchemos Radio Verano, subiré su hijo. Entre comillas.
1: Hágale, pues se va por La Tirana.
6: Buenas tardes, Edison, ¿cómo está?
1: Al pelo.
6: Ya voto por entre comillas. Habla Dilson Holguín del Dorado 1. Es que escucho mucho Radio 1, la de 1. Subirle a Tiesto. Muchas gracias, feliz tarde.
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0: Luna, luna, luna. ¿A quién no le gusta la cumbia argentina? La cumbia peruana, la boliviana, la ecuatoriana. En Colombia tenemos influencia de muchas cumbias que se han regado de aquí por todo el sur del continente. Eso sí, la cumbia es colombiana. Made in Colombia, hecha en Chipchombia. Estamos en Tardeando Ando de Radio 1, la de 1.94.7. Edison Orrego sigue acompañándolos. 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Voy con oyentes al aparatico porque tengo 2 canciones, 2 temazos de Darío Gómez. Y usted me cuenta cuál ponemos. Si nos vamos con La Tirana o Entre Comillas.
1: ¡Aló! ¿Radio 1 con quién?
2: Hola, Radio 1. Ay, eso no nos puso difícil, pero no es tan buenísimo. Pero me voy con La Tirana. No escucho Radio 1.
0: Listo, es que esa es la idea. Facilito, ¿no? ¿Qué dijo Navidad? Mentiras. Pero la idea es esa, ponerlos a parir un ratico, Richard.
3: Edison, entre polillas.
0: Entre polillas. A ver por acá qué dice María.
4: Hola, Edison, muy buenas tardes. Voto por la segunda, si es tan amable.
0: Vale, pues. Liliana dice por acá que la segunda también, entre comillas. John.
5: Yo, Edison, ponga entre comillas, Radio 1, la de 1, subile, la mejor.
6: Necesitaba todo el tiempo para mí.
0: Esa es una, la segunda, bueno, la primera es esta, ¿no? La Tirana.
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0: Ave María, y entre comillas.
6: Uno de los dos, que tú entre comillas le estés dando el corazón.
0: Esa está muy bueno, ya les cuento cuál ganó.
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1: Cuéntale a ese que estamos en Tardeando Ando de Radio 1, la de 1. ¿Dónde está esa música popular que tanto nos gusta todos los días, ¿sí o no? Las canciones a más de uno le suben el ánimo, le ponen dos o tres rayitas más de volumen y ahí las cantan a todo pulmón, ¿sí o no?
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1: Ay, tan bella tú, mi Dios te pague. Óiganme, saludo por acá para Gloria Patricia en San Fernando, en Cuba, los oyentes que reportan sintonía a través del aparatico 323-443-9711. 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Súbile, súbile. Momento de conocer qué canción suena completica de este 2x1 de Radio 1, la de 1. Teníamos dos canciones: La Tirana de Darío Gómez y Entre Comillas de Don Darío Gómez. A ver, ¿cómo quedó esto? Pues les cuento que la que más votos tuvo fue esta canción. Escuchen nomás. Aquí está Entre Comillas, la vencedora. En esta hora, aquí en Tardeando Ando de Radio 1, la de 1.

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6: 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En Radio 1 son las...
7: Las 4 en punto.
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0: Que el vallenato es de Radio 1, la de 1.94.7 en esta tarde de martes. Aquí estamos, poco a poco avanzando en la tarde. Y esto es Tardeando Ando de Radio 1, la de 1. Soy Edison Orrego, lo sigo acompañando, bien parchado, bien chévere. Acompañándolo a esta hora en su carro, en el taxi, en la buseta, en el camión, en lo que sea a esta hora camellando. Si está en la casa, si está en la oficina, si está en el negocio, si está viajando, si va en el transporte público. Ahí, siempre pegaditos a Radio 1, la de 1, también a través de la app de RCN Radio, que usted la puede descargar, instalar y escucharnos ahí 24/7. Cuando salga de su casa, pin, RCN Radio, pone ahí Radio 1 Pereira 94.7 y listo, papá. A esta hora les cuento que se juega el minuto 11 entre Francia y Suecia, 0-0 hasta ahora el compromiso, pero cualquier vaina, ahí les voy contando. Y de una vez les digo que váyanse preparando para que me ayuden a programar cóctel musical en esta hora. Tengo cóctel para les gusto. Así que si usted quiere cóctel musical, me pide dos canciones a través del aparatico 323-443-9711. Edison, quiero que de cóctel me ponga un vallenato y un popular, o un vallenato y un tropical, o un popular y un tropical. En fin, dos cancioncitas a través del aparatico 323-443-9711. Yo los sigo acompañando aquí en Tardeando Ando.
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0: Claro, Radio 1 es mundial, es de papá y es de la música popular. Cuando uno está enamorado y dedica estas canciones, que las canta todo pulmón. Cuando uno, mejor dicho, en el pasado le fue como perro en misa, pero ahora está contento porque llegó lo que es todo para su vida. Eres todo en mi vida, mi amor.

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1: 4:16 en Radio 1, la de 1. 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

0: ¡Ay, cómo le van a anular el gol a Kylian Mbappé! Posición adelantada, casi, casi les cantamos el primero, pero bueno, están en la pausa de hidratación. Y esto sigue 0 para Suecia, 0 para Francia en este Mundial 2026. Bueno, a esta hora, ¿sabe qué? Momento de programarnos el coctelillo.
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0: Voy al aparatico 323-443-9711 a escuchar lo que ustedes se quieren escuchar, a ver qué coctelito les preparo.
2: ¡Aló! ¿Radio 1 con quién?
0: A ver, Dora Albita.
3: Oh, Edison, quiero que me coloque un coctelito musical, por favor, de ¿Por qué la envidia? Y Ceniza fría. Que escucho funcionando, no soy yo, subile.
0: Epa, ese cóctel está muy bueno, Dora Albita. Buen gusto, déjeme decirle. Saludo por acá para Glorita Gómez en Anserma Nuevo, a Liliana, también a Luzmita, a María Isabel en Balboa, a la gente de San Fernando en Cuba. Tranquilos que para todos va a haber cócteles. Aquí vamos con el de Doralbita, a ver. Saque el vaso pues, Doralbis, a ver, yo le echo el hielito. Como Dios manda. El antioqueño, la nación para las que sea, que no puede faltar. Movimientos circulinos para que se mezclen, para que se conozcan, para que amarre, como dicen mis amigos mexicanos. Y ahora sí el zarandeo, el bate que bate. Este cóctel va a quedar pero melo. ¡Cócteles musicales! Porque la envidia y ceniza fría. En Tardeando Ando.

0: Se me acabó la suerte. Edwin Luna y Cristian Camilo. Suena rico en esta tarde, tardeando ando de Radio 1, la de 1.94.7. 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Fíjame, entre otras cosas, no se les olvide que vamos a tener nuestra selfitón con Andrés Franco, el agropecuario, este próximo jueves, así que váyase programando, 2 de julio, ya mañana arranca el mes más esperado para muchos, el mes de los memes, el mes de julio. ¿De qué le gusta más? ¿Los memes de Julio Jaramillo o los de Julio Iglesias? Claro que los de Julio Iglesias han mandado mucho la parada, pero los de Julio Jaramillo también tienen su toque, ¿sí o no? Bueno, en todo caso es que para este jueves prepárense porque tenemos selfitón con Andrés Franco, el agropecuario, en las canchas de Monte Bonito desde las 6 de la tarde en Dos Quebradas, para que llegue. Además estarán por allá los JR con nosotros, los de la Baby Agropecuaria, los participantes de Cantando por un Sueño. En Dos Quebradas suena, y suena rico, suena Radio 1, la de 1.
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0: Ya llega Omar Luna a seguirlos acompañando. Aquí está el compadre Silvestre Francisco. Más de uno tiene algo de loco y de paranoico también. Combinación. Ay, ay, ay. Chao, pues. Mañana nos oímos en las mañanas de 1 a las 5 de la mañana.

0: casa.
1: Elígeme siempre. Aquí estoy en Radio 1, la de uno. Y es momento de contarles que hay gol, gol, gol. El jugador que vale oro como Oro Express, Kylian Mbappé, porque acaba de anotar un gol que vale oro como Oro Express, compra, venta y joyería. A esta hora, Francia tiene 1, Suecia 0.
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2: Son las 5 en punto.
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1: Subile, subile a la de 1, Radio 1. ¿Cómo están? ¿Cómo andan? Soy Omar Luna y estoy listo para acompañarles en lo que le queda esta tarde del martes.

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0: Bueno, tenemos que contarles que hay gol en el partido entre Francia y Suecia. El jugador que vale oro como Oro Express, compraventa y joyería, es Bradley Barcola, quien al minuto 53 pone el segundo gol para Francia, que vence 2-0 a Suecia y busca el paso a la siguiente ronda de esta Copa del Mundo. Barcola es el jugador que vale oro como Oro Express, compraventa y joyería.
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3: Llegamos a las 5:20 en Radio 1, la de 1, subile, subile.
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0: 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En Radio 1 son las...
1: Llegamos a las 5:29 en la de 1, Radio 1.
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0: ¡Hay gol! ¡Hay gol! ¡Gol! ¡Gol! ¡Gol! Nuevamente en el partido Francia-Suecia. Y les contamos en Radio 1, la de 1, que el jugador que vale oro como Oro Express, compraventa y joyería, es Kylian Mbappé, que pone el tercer gol para que Francia derrote a Suecia. 3-0. Yo creo que con eso ya está liquidado. Kylian Mbappé es el jugador que vale oro como Oro Express, compraventa y joyería.
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0: Llegamos a las 5:57 en la de 1, Radio 1. ¡Súbile, súbile!
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0: 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En Radio 1 son las
1: 6 en punto.
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1: Soy Omar Luna acompañándoles en esta nueva hora, 6-4 minutos, en la de uno, Radio 1, subile, subile.
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1: Llegamos a las 6:12 en Radio 1, la de uno.
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1: Subile, subile a la de uno, Radio 1, Servicio Social, por acá que nos dejan en el aparatico. Se perdieron documentos a nombre de Oscar Quintero. Cualquier información, si alguien se ha encontrado los documentos a nombre de Oscar Quintero, 321-583-9326. 321-583-9326. Está urgido de sus documentos, los perdió. Subile, subile a la de uno, Radio 1.

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1: Llegamos a las 6:29 en Radio 1, la de uno. 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
7: Buenas tardes, Radio 1, la de 1. Hágame el favor y me coloca, pues, túmbala.
1: Hágale.
7: Vamos a tumbarla o túmbala. No sé cómo se llama.
1: Túmbala, túmbala.
7: Hola, Dilson Holguín del Dorado 1.
1: Hágale.
7: Te escucho mucho, Radio 1, la de 1.
1: Subile, subile. Eso, mi viejo. Abrazo. Túmbala, túmbala, túmbala. Subile, subile a la de uno, Radio 1.

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6: 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En Radio 1 son las...
7: Llegamos a las 6:47 en Radio 1, la de 1.
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9: 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En Radio 1 son las...
10: Son las 7 en punto.
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